que sin ti no sabe volver. 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Dicen que al amanecer su mirada se hace bruma, como espuma que se espuma, sin saber si ha de volver, si las olas te llevaron y el destino te escondió. Mis suspiros navegaron donde el viento te llevó. Ay, mi amor marinero, si me escuchas desde

0: bien, hombre.
1: 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Eso sí que es poesía.
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1: 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Y ahora voy a decir un secreto.
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1: 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Con mi amor mariñeiro fue el primer amor que tuve. Troixo me recuerdos a aquellos tiempos.
4: 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A semana que ven, además de repichoca, ya sabes que a mí me gustan estas cosas. Hay que falalo, ¿eh?
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4: 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Tempo que pasou, verdad, Mari Carmen? 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
1: 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Así que pa semana
2: contamos a túa repichoca, entón, vale?
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2: Bueno,
4: o amor non ten límites, querida, claro.
2: Para vir pomar sempre estás a tempo.
4: Exacto.
1: Dijo eu. Veña, boas noites.
4: Un biquiño, linda, chao.
5: Chao, chao.

0: vendo bebedor de pelo y tarjetas de pelo.
1: Hola, buenas noches. Vendía un carneiro raza Telebuey. Ten 2 años. Interesados, llamar por teléfono a cualquier hora del día. En Arzúa. Muchas gracias.

0: Hola, muy buenas. Quería vender ahí dos desbrozadoras, marca nova, y un frenador de 900 vatios. Y José de Monterroso. Un saludinho y feliz noche.
1: La zona de la fuente de rancho que ha estudiado un paraguas de señora. Se ruega a quien lo haya encontrado si tuviera la voluntad de entregarlo a este número por tratarse de un regalo sentimental. Muchas gracias, muy amable.
2: Si buscas

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9: Forky, aceptas a Karen Beverly como tu legítima esposa?
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0: Claro, claro, efectivamente, efectivamente, falta de un error. Pero
1: que, puede ser por ahí, no
0: hay que hay que pensarlo, sí. Pero bueno, está bien pensado, pero no es. Así que claro, va a quedar claro. Para los esta
2: ¿qué
0: fin de semana.
2: Pensado, Sergio, si
3: son puras, no me va a ser que hacerte, pues, no.
1: Ya vas a sección de. A mitad de dos que hay,
0: no, me no, vale un queso completo.
3: Nada, nada.
0: Vale, vale un queso completo, amigo.
2: Es muy merecido, porque está muy bien pensado, ¿eh?
0: Bueno, sí, sí.
1: Que droga, sí.
0: La verdad es que sí. Es que sí, sí que ya falta un error, ¿eh? Cuando se ponen así, sí. Tienes razón.
1: Sí, se ponen un poco bravos, imagínate.
0: Bueno, Sergio, un biquiño. Vale. Pasa buen fin de semana.
1: Igualmente, compañeros. Venga, buen fin de
4: semana. 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
0: 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Y ahora, ¿cómo está? ¿Cómo está su casa? 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
1: 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E a ver si esta mañá ven o coche bomba e nos meten a manguera por o desagüe para que vaya todo por o río.
0: 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Volver a normalidade será complicado, sobre todo despois do tremendo susto. Como pasaron a noite?
1: Sí. Foi mañá, 25 años que nos pasaba.
0: Es verdad, sí, que me decía María Luisa mañá, pero tendrán que celebrarlo de alguna forma, ¿no? Porque a vida pues continúa y bueno, pues habrá que un poco recuperarse, pero habrá que celebrarlo.
1: Hombre, yo pienso que volví a nacer.
0: Sí.
1: Por otro fin de semana, a ver si las podemos pasar. Tranquilos.
0: Sí, sí. Pois, quen contaba, Dionisio, que estiveramos falando esta semana, agora que chega calor, que chega o verán, que estiveramos falando da cantidad de esa tromba de auga e das consecuencias. 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
1: Vale,
0: moitas grazas.
1: Vale, gracias a usted.
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1: 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E agora, jiji, jaja, e algunha sorpresa que igual temos por aí, ¿Cómo? Pero vides bastante ben para estar chusmaos aí 10 minutos, estabades aí. Por certo, non saberedes quen puido ser a persoa que roubou no son do camiño.
2: ¿Qué?
1: Sí, ¿qué tampóns,
2: ¿qué?
1: Chocolate e sangría, entre
2: ¿sangría?
1: Outros. Sí. Eu creo que un vampiro.
2: ¿Dónde estaba el ojo para roubar? O sea, ¿tampón? Para estar accesible.
3: Claro, ¿dónde roubou?
2: ¿Dónde vía todo eso?
1: Pois en... pues entre os campeiros, a xente que está facendo
2: que
1: pensas, que foron o surtidor de
2: dixe que joder, que era un dispensador ou algo. Como ora tamén poñen compresas e nos baños ás veces nos restaurantes, dixe, joder, que modernidade.
1: No, bolsas que levan os que están no campamento.
2: Eso non se fai,
1: así que,
2: hombre,
1: por fin alguén. Por Dios. Fin alguén que pague a pena neste estudio. Por fin.
2: Acabo de poñer nerviosa, entrou a sorpresa.
1: Pobre Juan de medio, deixano aí sentado. Juan, que tal?
2: Bueno, qué fuerte, encantado.
1: Qué emoción.
2: Acaba de entrar Juan y medio, o de verdad, no es un imitador que tenemos aquí en la Galega, o de verdad.
1: Por fin, alguien que tenga sentido de humor, una bola extra.
2: Qué nervios.
1: Hola, Juan.
4: ¿Para tanto es?
2: Para tanto no, para más.
1: Qué alegría.
2: Para tanto no, para más.
4: Oye, mutua, es una alegría mutua. ¿Qué tal?
1: ¿Qué pensaba qué que bueno. Las galletas marineras de Vega iba a tener tanto, ¿no? Gente que quería conseguirlas. Juan, gracias por estar aquí en la Radio Galega, a tu casa, a Televisión de Galicia.
4: Así lo considero. Yo donde voy y coincido con compañeros, yo para mí es mi casa. O sea, yo, la gente que se dedica a comunicar, porque sabéis lo que es compañeros. Lo que,
2: por favor, vamos a ver.
1: No, aquí muy poco. Aquí hay una relación bastante turbia.
4: No. Compañeros es aquel con quien te ganas o te puedes ganar el pan. Esa es la etimología. Me parece esto fantástico.
1: Bueno. Ah, claro, ¿Vedes, pandilla de ignorantes? Que por fin sabemos algo.
4: Muy importante, un compañero y aún más, una compañera.
2: Efectivamente.
1: Efectivamente.
2: Eso siempre.
1: Efectivamente. Y si podemos estar en compañía de Loli, por ejemplo, como todas las tardes en la Televisión de Galicia.
4: Hacerlo porque merecerá la pena. Porque si estáis con ella, estaréis viendo a los mayores, a las señoras y a los señores que nos han traído hasta aquí. Porque yo os preguntaría a vosotros, ¿habéis hecho vosotros esta mesa?
1: Bueno, realmente, Marcos
4: algo
1: es marxista.
4: Algo de lo que hay aquí, todo os lo habéis encontrado hecho por ellos, que son el 30% de la población y tienen una representación del 5% de los medios de comunicación, que son los que sujetan las familias, los que han levantado el país y que ahora, por circunstancias de la vida, por la edad están enfermos y por circunstancias de la vida están solos. Y en compañía de Loli lo que hace es luchar contra eso. Contra viento y marea, porque mucha gente no se lo cree, porque cree que está fingido, porque ¿qué hace una señora mayor ahí si una señora mayor ya no tiene derecho a emocionarse o a que le guste un caballero o a sentirse sola o a que la acompañen? Y de repente hay una televisión pública que dice la soledad es ya insoportable para centenares de miles de personas y en Galicia, con su distribución geográfica, más. Entonces se ponen los medios para que la gente tenga un último sitio a donde poder llamar, ya que no hay bailes, no hay reuniones, no se puede conducir, no se puede hacer según qué cosas. En compañía de Loli es todo eso.
1: Y además, Juan, la tarde que presentas en Canal Sur, en compañía de Loli, é a reivindicación dos medios públicos, non? Por antonomasia.
4: Totalmente.
1: Isto non teria sentido igual noutra tele se non fose por ese servizo público da Televisión de Galicia ou de Canal Sur.
4: La gente que más televisión pública ve es la gente a la que vamos dirigidas. O sea, esta gente, tú le dices Netflix o le dices HBO o tal y te dice, O sea, no. Yo llego a mi casa y enciendo la tele. ¿Y esa tele me ayuda a mí? ¿Esa tele está por mí? ¿Esa tele manda un coche, me recoge, me lleva allí, me dan de comer, me visten...

0: con mis mejores galas. Por primera vez en mi vida dejo de ser invisible. Alguien me llama. Hay alguien interesado en mí, que llevo 20 años metido en esta aldea, en este cajón, en esta casa, procurando no pasar frío y comiendo lo mismo desde hace 10 años, desde que murió mi mujer o murió mi marido. ¿Qué han hecho malo en la vida? Os diría, han criado a sus hijos, han ido a su trabajo, han pagado sus impuestos, no han cometido ningún delito, y ellos se preguntan, a mí y a la sociedad, a mí muchas veces me interpelan, ¿por qué? ¿Por qué esta condena? ¿Yo qué he hecho para vivir así? Y cuando llega un vehículo de la televisión pública, los recoge y los vuelve a dejar allí por la noche, y han llamado varias personas interesándose, y a veces eres invidente, o a veces tienes una discapacidad, o a veces tienes 88 años, y te llaman, tú que estabas muerto, a ti que no te había llamado nadie nunca en tu vida. En compañía de Lori es mucho más de lo que la gente pueda alcanzar a comprender todavía a día de hoy.
1: Estamos muy felices de tener a Juan y Medio, Xena Bola Extra, porque alguien que admiramos profundamente. Aquí hacemos humor, intentamos pasarlo bien, pero
0: siempre
1: que me flipa muchísimo de Juan y Medio, a capacidad de pasar da risa a seriedad en cuestión de centésimas y muchas veces de falar cosas serias cun sorriso. ¿Esto cómo se fai? ¿Dónde se aprende? ¿En qué academia?
0: Bueno, ayuda mucho la falta de criterio y la desvergüenza.
2: Esto... Que mira que fai vídeos virales este hombre.
1: Sí, señor.
2: Todos los días sacáis vídeos virales en redes. ¿Cómo es posible eso?
0: Pero verás, el mérito no es mío. Yo creo que el mérito...
2: Bueno,
0: es
2: algún mérito.
1: No.
0: No, os lo digo en serio, porque es una gente... Es como tú si me dices... He hecho una comida extraordinaria, verás, la he hecho con jamón ibérico, gambón, unas zamburiñas que te mueres. Y te digo, hombre, mucho se te tenía que torcer.
2: Un mérito es siempre de gente.
0: Pero vosotros, que sois gente de la comunicación, sabéis lo que vale el equipo. El equipo presenta un regalo precioso y tú tienes que desenvolverlo en directo. Como tú lo desenvuelvas, no cabe duda que tiene interés. Pero todo venía hecho ya.
2: Qué generoso.
1: Claro. Así estamos estragándonos a radio, claro. ¿Vale?
2: Claro.
1: No podemos...
2: Que bueno, moita xente pensa que a xente vai buscar parella e o que quere é un compañero, o mellor, pero que dices, non? Ir bailar, para pasar as tardes, tampouco é que vayan a casarse.
0: No,
2: ¿no? Moitas veces,
0: mira, algunas veces han llamado y... Yo veréis, a mí me cuesta muchas veces no llorar, porque... Vienen señoras que dicen que yo voy buscando un caballero así, así, pero si no llamase ningún caballero, si hay alguna mujer que esté sola,
2: claro,
0: y que se quiera, porque ya se trata de poder hablar.
2: Exacto.
0: Se trata de poder comentar lo que está sucediendo en la tele y que digas, ¿te parece que vayamos a la entrada del pueblo y volvamos y estiramos las piernas, que hace muy buena
2: tarde?
0: Eso
2: es bonito, claro.
0: ¿Sabes? Que no necesariamente tiene un componente, no hay una tensión sexual.
2: Exacto.
0: Y si la hay...
2: Genial.
0: Yo les digo siempre, ole tú, porque has llegado a esa edad y todavía te sigue interesando los cuerpos. Tienes tanta confianza en el tuyo, yo ya la perdí hace tiempo, ¿vale? Yo ya siempre que salgo a morir por la patria, ¿entiéndeme? Pero hay gente que todavía aspira a que le den besos.
2: Aspira, eso no hay que perder nunca.
0: Mira, volverse en la cama y de estar solo a decir, ahí hay una persona.
1: Sí, sí.
0: Y te duermes... Cuantísima gente ha dejado de tomar las pastillas para dormir de las que venía el programa, porque lo que tenían era ansiedad, lo que tenían era miedo, y ahora no lo tienen. Salen a hacer un recao, salen a cobrar la pensión, salían solos, salían con miedo, porque venían con dinero. Ahora viene una persona conmigo.
2: Ay,
0: ¿y sabes lo que ocurre? Que los hijos de él, porque tienes que ir a comer con ellos el primer día, y ves que son cariñosos y que te han aceptado y tal. ¿Tú sabes cómo vuelve esa mujer para atrás?
1: Claro, claro.
0: ¿Tú sabes cómo vuelve ese hombre para atrás? ¿Tú sabes cuando su cuñado le dice, oye, necesito que me eches una mano con un armario, qué tal? Y él, que llevaba toda la vida muerto de asco, ahora su cuñado le llama para echarle una mano. O sea, son de verdad los momentos más felices de la vida de muchas personas y son los más elementales, los más básicos. No hay que ir a Disneyland.
2: No
0: hay que, ¿entiendes?
2: O que diste ir a banco.
0: Decía el maestro Serrat, tienes que buscar lo sublime en lo cotidiano. Una buena siesta... No hay nadie quien lo iguale. ¿Vale? Una comida bien hecha, un paseo y un café que no había... Llevabas años sin ir al bar a tomar... Porque sola cómo iba a ser tú, qué iba a pensar la gente. Pero ahora vas con tu pareja, vas con tu señor. Y además resulta que es de un pueblo que está a 25 kilómetros. Y hay días que cogéis el coche y vais y conoces otra gente, y conoces otro bar, y conoces otras personas. Y todo esto estaba perdido, muerto. Y la gente lo ensucia con el sexo, lo ensucia con la ambición, con el manejo de la cuenta corriente. Nada de eso pasa en el 99% de los casos nuestros, no pasa. Nadie va a la tele a reconocer que estás solo si no está desesperado. El que viene es por desesperación, como yo, que me he metido aquí por desesperación.
2: En este plató seguro. Claro.
1: Bueno, todo esto muy tomáis en compañía de Loli, todas las tardes en la Televisión de Galicia. Y por otra parte, Juan, a necesidad de que temos de emocionarnos.
0: Totalmente.
1: De acender a tele que alguien nos emocione. Totalmente. Que parece un ejercicio habitual, o parecía un ejercicio habitual antes en los medios de comunicación, y ahora todo de consumo rápido, ¿no? Ser capaces de sentar y estar en compañía de Loli, de Marcial y de todos los amigos que están con nosotros en la Televisión de Galicia y emocionarnos.
0: Pues mira, nosotros en el programa, y me gusta mucho que lo hayas dicho, ponemos un epígrafe que dice: este programa se hace con IN, inteligencia natural.
1: Sí.
0: Nosotros emocionamos con la verdad. Uh-huh. Nosotros lloramos y reímos porque la vida es eso. Yo no soy humorista, yo también lloro, yo también digo cosas crudas. Defiendo la alegría porque me lo mandó Benedetti y lo hago a muerte. Pero comprendo que es una trinchera que tiene que mezclarse con el sufrimiento, porque no puedes reírte todo el rato, y lo que no debemos permitir es que se llore todo el rato. Hay que mezclar, y eso se consigue con la verdad de la gente que viene cada tarde en compañía de Loli, que son los nuestros.
1: Sin par estes dous, porque realmente xa están un pouco... Podes vir todos os días por aquí hasta
0: a
1: mí, hora?
0: A mí, cando me digáis, me pilla bien...
2: Yo creo que ten chollo,
0: Pero me pilla bien porque son 900 kilómetros de coche que me chupé ayer. Como, o sea, os va a ver vuestra puñetera madre la próxima vez.
2: ¿Vas a estar por la tarde o qué? ¿Vas a visitarlos?
0: Claro.
1: Sí, darles de comer de vez en cuando.
2: Voy al termómetro. Marcial, hay que mirar por Marcial.
0: No, voy al termómetro, voy a comer y voy
2: a comer, a comer. Venga,
1: pues
2: a comer.
1: Hay que regalos también. Luego, claro.
0: Ahí voy a estar con ellos, con mis compañeros, y luego ya sí me tengo que ir, lamentablemente, porque hubiera ido esta noche también al programa allí con Galloso y compañía.
2: ¡Hombre!
0: Pero no he podido.
2: Sí,
1: están en un lugar estos dos también, siento
0: Robert,
1: por ti.
0: También,
1: pero...
0: iré a todo lo que pueda, porque me encanta Galicia. Porque a uno de Almería no hay nada que le tire más que Galicia. Porque allí en Almería, para ver algo verde, nos ponemos gafas verdes.
1: Estás en tua casa. Gracias, Juan.
0: Gracias a vosotros y a toda Galicia, que sois siempre una maravilla.
1: Qué ilusión.
0: Gracias.
2: Qué bonito,
1: sí que me siento emocionado, ¿no? Porque, joder, como Juan y medio que esté aquí con nosotros.
2: Una lenda.
1: Y que...
2: sí. Fantástico tenerte aquí.
0: Mucho gusto.
1: Bueno, ya saben, por la tarde, en compañía de Loli, en la Televisión de Galicia... Todas las tardes emocionándonos, contándonos historias cercanas de galegos, galegas que quieren abrir o seu corazón e que quieren facelo en compañía de todos vostedes. Así que nada mellor, non hai mellor exercicio todas las tardes que a Televisión de Galicia con Loli Gómez, a quien enviamos un bico muy grande, e Marcial Mouzo, a quien...
2: Bueno,
1: tamén
2: está ahí,
3: Marcial Mouzo.
1: Está guapísimo, ¿eh?
3: Y puede ser lo que fixera esta mesa. Que dixo, fixeron todo. Marcial sí que pudo ser, ¿eh? No, pero Marcial a mí por la noche sabía.
1: No se descarta.
2: Yo creo que quedaron los pelesos de punta, ¿eh?
1: Que un tío fantástico.
2: Juan y medio, de verdad, ¿no?
1: ¿Verdad que hay gente que inspira como algo de... Este tío non sabe o que é a maldade.
2: Profesionalidade, que ti non estás acostumbrado.
1: No, profesionalidade
2: non. Porque
3: está non sei o que di. Presencia.
1: Sí.
2: É a presencia.
1: Elegancia.
3: Moi alto. Altura da presencia.
1: Sí.
3: Manos grandes.
1: Aí.
3: Más grandes que
1: faccións,
2: sabes sentar recto.
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3: 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Eso, yo creo que los deseos de Paolo que él lleva a la fotografía, ella supo plasmarlo en toda la escenografía que hace. Acompaña todo lo que hay, que es una escenografía enorme, no invade las fotos, sino que las ensalza más. Paolo, por ejemplo, nunca había expuesto sus fotos de fondo negro sobre una sala negra, y el verlas aquí en una sala negra iluminadas con solamente un punto de luz hacen que brillen mucho más, que tengan mucha más luz, y exactamente con las texturas, pues en el suelo hay moqueta, hay madera, hay cemento, hay un poco de todo, hay telas por muchas partes, pues porque también en el estudio de Paolo hay mucha tela. Bueno, es un poquito el traer el mundo de Paolo, su universo, recogerlo todo aquí, y Ania lo ha hecho de una forma brillante.
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3: 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Vio muchos planos, vio muchas fotografías de cómo estaba antes con la anterior exposición, y cuando llegó aquí se sintió abrumado por todo lo que estábamos creando. Estuvo en el montaje desde el primer momento hasta ayer mismo. Se ha hecho cargo de toda la iluminación, de si estaba más o menos iluminado. Ha sido una persona que se ha involucrado en todo, entonces también es algo que es muy de agradecer, el ver al propio artista tan metido en esto y verle tan feliz con el resultado. Y bueno, para nosotros es más que un orgullo el que él está aquí.
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2: Moitísimas grazas.
3: Gracias a vosotros, muchísimas gracias.
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1: que nos
5: momentos.
1: Dixeron este día.
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0: ¿Estás a gusto en la relación?
1: Yo creo que es más fácil, da más sensación de que es más fácil saber que estás enamorado que saber que no lo estás.
0: Sí, puede ser.
1: No sentido en que igual no estás enamorado, si sientes aprecio, gusta a esa persona, estás cómodo y quieres crear algo con ella, pero ahí, hay algo ahí que... Pero cuando estás enamorado, sí, cuando estás enamorado.

0: Una compañía familiar, yo creo que la familia es un legado maravilloso, te permite pensar a largo plazo. Y bueno, y el sentimiento de origen, el sentimiento de nuestra ciudad, ¿eh? Y el sentimiento de nuestra tierra, que desde luego que es Galicia y la llevamos tatuado, ¿no? Y eso nos ha dado muchísima diferencia. O sea, Galicia nos ha dado muchísimo posicionamiento, ¿no?
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1: 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Hoxe toca xogar en Igualada, ás 7 da tarde. 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
2: Que tal? 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
3: Sí que sabemos que será una pista muy complicada, apretará mucho, pero nosotros al final sí que tenemos que hacer un partido parecido o si podemos igual aquí. Creo que estuvimos perfectos los dos mejores partidos de la temporada, tanto a nivel defensivo como en ataque. Tuvimos una solidez brutal, una intensidad que es la que tenemos que poner, porque ellos son un equipo muy duro, muy, muy físico, entonces hay que aprovechar eso de igualar este paso y esta intensidad, porque si no ellos sí que te van con, bueno, es que nos comen.
2: Segundo ex Don Noia, o importante finiquitar a serios.
3: Totalmente, yo sí puedo ya firmar el viernes, yo lo firmo el viernes, más que nada por también el cansancio, el tema viaje. Bueno, sí que es una pista que creo que ya nos va a costar más, ya por el simple hecho de que es terrazo y aquí estamos acostumbrados en parquet. Pero bueno, ha sido así prácticamente toda la temporada. En Cataluña casi todas las pistas son de terrazo, entonces no es excusa eso. Como dije antes, hay que igualar intensidad, hay que estar igual de sólidos y hay que tener esa efectividad que hemos tenido estos dos partidos aquí.
2: Y Ode Arenys de Munt reconocía que la temporada está siendo espectacular.
3: Es una muy buena temporada, evidentemente que no es perfecta porque no obtuvimos ni la Supercopa ni la Champions, pero bueno, yo la podía calificar de casi perfecta. Bueno, ahora tenemos que rematarlo con este título, que creo que nos lo merecemos. Creo que nos lo merecemos por la regularidad que hemos tenido durante toda la temporada en Liga. Creo también que le debemos eso a la gente, que hemos tenido un recibimiento brutal aquí en Riazor este año. Entonces, si te soy sincero, seguramente pues no me esperaba tener la posibilidad de ganar un doblete, o la posibilidad evidentemente sí que existía, pero ahora estamos más cerca que nunca, y entonces, bueno, hay que aprovechar este momento bueno que estamos pasando.
2: O equipo Paco agarda no cartel xeral no hotel en Rei Don Jaume de Castelldefels. As 4:15 pois empezarán para Les Comes en Igualada, cerca dunha hora de traxeto. 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
1: 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Continuamos percorrido, falamos do Mundial. 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
4: Hola, Paco, que tal? Boa tarde.
1: Comezamos coa selección española, que debemos lembrarlo. Este domingo, 6 da tarde, segunda cita, fronte a Arabia Saudita.
4: Sí, na que España buscará o seu primeiro triunfo, despois de empatar no debut fronte a Cabo Verde. A selección que dirixe Luis de la Fuente realizará hoxe a penúltima sesión de traballo pensando nese partido, no que non estará Víctor Muñoz, o xogador do club, bueno, xa do Liverpool, anteriormente no Club Atlético Osasuna, pois recaeu dos seus problemas físicos e non vai poder estar. Haberá que estar pendentes, evidentemente, da evolución para saber cando pode regresar ou cando pode reaparecer co equipo que dirixe Luis de la Fuente. 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En primeiro lugar, escoitamos ao lateral esquerdo da selección española falando sobre que supuxo pro grupo ese picazo, ese empate no debut fronte a Cabo Verde.
5: Creo que también está bien que nos pase quizás en el primer partido, porque quizás te pasa en otra ronda y te vas para casa. Tenemos esa, quizás ese acierto, ¿no?, que nos tuvimos del todo bien en el primer partido. Ahora tenemos otro que tenemos muchas ganas, sabemos lo que fallamos, lo estamos trabajando esta semana y ojalá nos pueda salir un gran partido y conseguir esos tres puntos.
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5: 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Al final, cuando un equipo como el Madrid te viene, te insiste, te dice que te quiere, creo que es muy difícil de rechazarlo y no tuve ninguna duda de que era el paso oportuno y el que tanto yo como mi familia queríamos tomar y muy feliz de la decisión que he tomado.
4: Un Mundial no que Paco xa comezou a segunda xornada desta fase de grupos coa vitoria de México xa clasificada, gañando os dous partidos por 1-0 fronte a Corea. O equipo do Vasco Aguirre xa está nos 16avos de final.
0: Es difícil siempre salir satisfecho del todo, ¿no? Es verdad que hoy mostramos madurez, es verdad que estuvimos mucho tiempo sin la pelota y no nos descompusimos, cosa que sí hicimos con Sudáfrica, nos pudo la ansiedad y hoy estuvimos mucho más pacientes, no pasivos, pacientes. Corea es un equipo muy duro y tácticamente como que nos nulificamos, ¿no? Era el que cometía el error e iba a perder el partido. El portero, lamentablemente, de ellos comete. Luego hace una tajada espectacular a Obed. Le saca una a Raúl también. Y Tala también tuvo la única que tuvo Corea, la atajó bien. Creo que fue un partido muy táctico, muy difícil de digerir.
4: México 6 puntos, Corea 3 puntos. En outro partido do grupo empataron a un gol a República Checa e Sudáfrica. Ademais, Suiza derrotou por 4 goles a 1 a Bosnia e Herzegovina e Canadá impúxese por 6-0 a Qatar de Lopetegui. Hoxe hai outra nova xornada con 4 partidos. Xoga Brasil, que busca a súa primeira vitoria despois do empate no partido do seu debut fronte a Marrocos. Hoxe a Canariña xoga fronte a Haití a partir das 2:30 da tarde. 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
4: Ás 2:30 da madrugada ese Brasil-Haití, ás 12 da medianoite enfrontanse Escocia e Marrocos, tamén nese mesmo grupo. 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Falaba en rolda de prensa o técnico do conxunto americano, Mauricio Pochettino.
7: Creo que lo más importante es que hay un equilibrio bueno en el equipo ahora y hemos entendido que nosotros tenemos que pensar en nosotros, en competir con nosotros mismos, en querer ser mejor y después, ante cada rival, tomar nota y prestar atención y tener la flexibilidad para encontrar las cosas no tan buenas y para estar atentos a las fortalezas que te pueda demostrar el contrario, ¿no?
1: E do Mundial de Fútbol, imos a última hora do Celta e do Deportivo. No Celta, a cita destacada, destacadísima, mañá en Balaídos, 6:30 da tarde, Celta Fortuna, Sociedad Deportiva Ponferradina. Partido definitivo por el ascenso a segunda división. Naida Notoralín sen goles, 0-0. Hay unos minutiños. Compareceu o técnico do Celta, Freddy Álvarez. Nesa rola de prensa, noso compañeiro, don Víctor López. Víctor, buenas tardes.
8: Hola, ¿qué tal? Buenas tardes. ¿Cómo estamos, Paco?
1: Momento chave, bonito. Podemos vivir un ascenso a segunda división mañá sábado, Víctor.
8: Pues sí, mañá pues quedan ahora mismo, Paco, 1.500 entradas. Son las que quedan, digamos, por gestionar por parte del club para poder poner ese cartel de non hai billetes, ¿no? Así que imos ter unha entrada, sen dúbida. Hay que decir que las entradas están gestionadas, que cada abonado puede coger la otra cosa y que después la utilice, ¿no? Sí. Con que hay que ver si efectivamente pues, todas esas localidades despachadas pues finalmente son utilizadas para ver un poco a entrada final. Pero sí que está claro, Paco, que hemos de tener una entrada histórica para un partido filial, ¿no? Por arriba, seguro, dos 15.000 espectadores, con 1.500 aficionados da Ponferradina presentes nas bancadas de Balaídos. Como decía José Freddy, pues un momento histórico, ¿no? Histórico para equipo vigués, que está ante una posibilidad por primera vez de conseguir un ascenso a segunda división. Un Freddy que, como sinalou no día de hoxe, 829 días despois de coller ese cargo de adestrador do filial, pois que se ve nesa situación de poder conseguir un fito histórico para o conxunto celeste.
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9: 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E sin embargo, xogamos playoff ese ano e 829 días despois vamos a xogar a final para subir a segunda división. Entonces, que queres que te conte? A partir de aí, todo yo debo a estes xogadores. Realmente estou enamorado deles e yo dicen, ao final, pues bueno, sabemos que durante un ano pasan moitas cousas, a veces hai diferencias, preferencias, pero este é o fútbol, así de sinxelo. Entonces, bueno, intentaremos que este enamoramento acabe en matrimonio.
1: Respecto do rival, da Sociedade Deportiva Ponferradina e ese empate sen goles na ida, ollo que xa o sabían, xa ian avisados, pero advirte Freddy que si na ida o equipo rival foi duro, na volta será o máis.
9: Que sacamos de centro en o segundo dous a Óscar Salles xa o agrede. En dous segundos Óscar xa tiña unha agresión ao inicio de partido. Os nosos dianteiros estiveron todo o rato agarrados polos seus centrais, é dicir, foron partidos super difíciles porque sabíamos que tipo de escenario nos íamos a topar e eso temos que seguir mantendo. E máis, creo que se vai a multiplicar todo eso, vale? Por qué? Porque no partido de ida había un partido de volta e había momentos que hai que conterse. No partido de volta xa non hai un siguiente partido. Entonces, creo que todo esto se puede multiplicar y tenemos que estar especialmente concentrados en eso y no equivocarnos. Luego, fútbol que nos leve a conseguir una cosa u otra.
1: Una última reflexión sobre el técnico do Celta Fortuna. Partido que non hai outro para ver si hai o ascenso a segunda división. Campo de primeira división cheo, presión. Di Freddy que isto é o que máis achega a un futbolista de canteira ao fútbol profesional.
9: Este equipo este ano se gañou, non? Poder disputar este partido, se gañou, que xerou moita ilusión a xente e ao final, pues bueno, son o tipo de partidos que queremos que os nosos rapaces teñan para acercalos ao final ao fútbol profesional. Son escenarios ideais para que estes xogadores, pues bueno, xoguen nun escenario de 15-20.000 personas, nun partido importante. Ao final, pues bueno, isto é crecemento para os nosos xogadores. Sabemos que vai ser un partido diferente, todos o sabemos, pero bueno, os xogadores saben que teñen que afrontar o partido coa mesma idea que afrontamos os 41 partidos anteriores, é dicir, coa mesma idea, non facer nada extraordinario, as mesmas rutinas. Ao final é un partido máis que ten unha transcendencia importante a nivel social, a nivel mediática, pero bueno, teñen que darlle normalidade á situación.
1: Víctor López, algo máis que te chamara a atención sobre o que acaba de comentar Freddy?
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1: Pois imos a escoitar algo do destacado, do que comentou tamén esta mesma mañá Medi Nafti, o adestrador da Sociedade Deportiva Ponferradina, en primeiro lugar sobre o ambiente, o ambientazo que espera mañá en Balaídos.
10: Mis jugadores desean que haya 30.000 personas mañana en el estadio, porque al final el futbolista prefiere jugar en ese escenario que en un escenario, entre comillas, triste. Y la afición, pues yo he leído, he visto esta semana, me mandaron fotos de gente que han pasado la noche aquí en el Toralín, en la noche del lunes o del martes, no me acuerdo. Cuidado, cuidado, cuidado el esfuerzo de la gente. No sé cuántas personas habrán ahí, más de 1000 personas seguramente ayudándonos. Y pues mis chicos lo saben, más allá de nuestra responsabilidad, de nuestra ilusión, como hemos hablado antes con Toño, esta responsabilidad también de sabiendo que hay gente que va a viajar.
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10: Tenemos que ser nosotros, realmente. Por ser una final de playoff, sabiendo que será el último partido de la temporada, obviamente, porque es nuestra obligación y nuestro trabajo, hemos trabajado durante la semana varios escenarios de lo que pueda pasar a lo largo de los 90 o 120 minutos. Estaremos preparados para que no nos pillen por sorpresa cada situación, cada escenario, pero realmente tenemos que ser nosotros lo que nos ha llevado a jugar una final de playoff y estar a 90 o 120 minutos de tocar el fútbol profesional, es lo que hemos hecho desde el mes de enero.
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2: Sí, ás 9 da noite na Nova Creualta, coa renda de 1-0 para os zamoranos do encontro de ida. 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
11: 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No del ciudadano de Zamora, ¿no? Pero sí que é verdad, ¿no? Que muchas veces una vez o toda vez que uno está aquí o lleva allí aquí 7 meses y pico desde fuera, que si ciudad vaciada, que si ciudad con poca ambición y todo este tipo de cuestiones que para nada son verdad, ¿no? Es decir, no solo no es una ciudad vaciada Zamora, sino que está llena de gente extraordinaria y está llena de valores que quizá otras ciudades no tengan, ¿no? Es decir, el modernismo y todo este tipo de cuestiones han convertido las ciudades, o la mayoría de las ciudades, en lugares donde apenas hay sentimientos, apenas hay emociones, apenas hay tranquilidad, es todo prisa, es todo trabajar, es todo, pues eso, ¿no? Pasar como robots o como marcianos, ¿no? Lo uno cerca de otro, y ojalá nunca perdáis aquí en Zamora todo eso que tenéis, ¿no? Y para nada eso está separado de lo que tiene que ser la ambición.
2: Óscar Cano, estado puro.
1: Sí, señor. Grazas, Javi Torres. 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
1: Sí, para axudar a cidadanía a entender mellor este fenómeno excepcional e a desfrutarlo da mellor maneira posible, o Museo Nacional de Ciencia e Tecnoloxía puxo en marcha un amplo programa de actividades divulgativas. Charlas, talleres familiares e unha exposición permitirán coñecer mellor este fenómeno astronómico e aprender a observalo de forma segura. Falamos do tema co director do museo, Fernando Luis Fortes. Boas tardes.
2: Boas tardes, encantado de saludaros e encantado de saludar a vuestros oyentes.
1: Fernando, estamos a pouco máis dun mes dunha cita histórica. Recórdanos, que ten de especial esta eclipse?
2: Bueno, este eclipse es una cita, como has dicho, absolutamente histórica, porque desde el 30 de agosto de 1905 no se produce un eclipse total de sol en A Coruña, con lo cual no queda ningún coruñés testigo de ese acontecimiento, ¿no? Hemos tenido algún eclipse parcial, como el que hubo en 1912, o incluso muchos coruñeses recordarán el de 1999, pero total de sol va a ser el primero en 120 años. Bueno, 121.
1: ¿Por qué precisamente A Coruña va a convertirse en uno de los lugares más privilegiados para observar este fenómeno?
2: Bueno, pues porque A Coruña entra de lleno en la llamada zona de totalidad, que es cuando el eclipse se ve, cuando produce una sombra absolutamente perfecta, es decir, cuando la luna tapa el sol de manera absoluta. Lo único que se va a ver durante ese escaso momento van a ser las llamas solares y lo que es el borde de la corona solar. Pero la luna va a ocultar completamente el sol.
1: Desde o Museo Nacional de Ciencia e Tecnoloxía decidistes anticiparvos con varios meses de actividades. Que objetivos perseguides con esta programación especial?
2: Bueno, el Museo Nacional de Ciencia y Tecnología está incluido dentro de toda la programación que el gobierno de España tiene en torno al trío de eclipses, porque va a haber tres eclipses, uno en 2026, que es este, el del 12 de agosto, luego en 2027 va a haber otro y en 2028 otro más. El de 2027 va a entrar por abajo de la península y el de 2028 va a ser parcial, no total. Pero bueno, son tres eclipses, ¿no? Entonces, bueno, pues como bien dices, nos hemos anticipado y hemos programado una serie de actividades, sobre todo para concienciar y para ayudar al público a entender este fenómeno astronómico absolutamente excepcional. Y bueno, pues nuestro programa de actividades ya ha empezado. De hecho, lo tenemos en la página web del museo y además, bueno, pues podéis ver toda la programación que tenemos y estamos desde mayo haciendo programación. Si queréis, os informo ya más detalladamente en qué consiste un poco las actividades que hemos hecho.
1: Sí, claro. Adelante.
2: Bueno, pues las actividades que hemos hecho han sido, a partir del mes de julio, vamos a tener una exposición divulgativa que se llama A Nosa Estrela, a Eclipse Total de Sol 2026, que la ha elaborado la Agrupación Astronómica Coruñesa IU. Y bueno, pues vamos a explicar de una manera muy accesible, muy divulgativa, lo que es un eclipse, por qué se produce, qué aspectos conviene tener en cuenta para prepararse para la observación de este fenómeno. Recordemos que es muy importante que este fenómeno no se puede observar directamente sin el uso de unas gafas absolutamente homologadas que permitan la observación solar, porque puede causar un daño irreversible en los ojos, ¿no? Con lo cual, olvidémonos de cualquier remedio casero, tipo radiografías, etcétera. Lo que hay que hacer es observarlo con gafas o de manera indirecta, ¿de acuerdo? Y bueno, pues el 3 de julio tenemos una charla que se llama Los eclipses en el cine, que un crítico cinematográfico se llama Martin Powley va a hablar, que es miembro de esta Asociación Astronómica Coruñesa, va a hablar a través de distintos fragmentos audiovisuales cómo el cine ha explicado los eclipses solares y el papel que además han desempeñado en las narrativas cinematográficas. Hay absolutas joyas de la cinematografía que han utilizado este recurso, ¿no? Luego también vamos a tener talleres orientados a la familia, ¿no? El 15 de julio vamos a tener un taller familiar para fabricar cajas estenopeicas, que es una herramienta sencilla que permite observar el eclipse de sol de una manera indirecta. Los participantes pueden hacer sus propias cajas y ponerla en práctica para comprender el funcionamiento y además utilizar este propio dispositivo, llevárselo y utilizarlo durante el eclipse del 12 de agosto. De esta manera puedes observarlo de una manera perfectamente segura, ¿no? Y bueno, pues la programación va a continuar. Tenemos, junto con la Fundación Corby, que es la Fundación Coruña Biomedical, vamos a tener también una charla el 8, miércoles, a las 19:30, que se llama Eclipse a la Vista, que va a estar llevada a cabo por Óscar Blanco Varela, que es un divulgador científico, astrofotógrafo y gestor, y bueno, pues nos va a hablar un poco sobre este fenómeno, ¿no? Y bueno, pues ya para culminar, el 1 de agosto tendremos una actividad familiar que llamamos Eclipse, que es una charla taller divulgativa para mirar el cielo y entender el universo, que la imparte Juan Cabrero Gómez, que es un físico del Instituto Nacional de Técnica Aeroespacial, del INTA. Y bueno, pues esto también será muy divulgativo, muy accesible para todos los públicos, para público familiar. Ya estamos todos de vacaciones. Y bueno, pues vamos un poco a utilizar el eclipse como un medio para despertar el interés por la astronomía y por este maravilloso mundo del cosmos, ¿no?
0: Y hablando de interés,
2: completa.
0: Fernando, sí, la verdad es que sí, que hay actividades para todo tipo de públicos, para toda familia, diante de un espectáculo único que hemos vivido el 12 de agosto. Preguntaba che, Fernando, se percibides un mayor interés por parte da xente en xeral pola astronomía. Esto está creando canteira, digamos.
2: Absolutamente, absolutamente. La verdad es que entre la misión Atlantis y el eclipse está produciéndose un boom para la astronomía que a nosotros, por supuesto, como Museo Nacional de Ciencia y además, digamos que también participemos un planetario en Alcobendas y hacemos muchísimas actividades astronómicas a lo largo del año, pues la verdad es que nos ha pillado, no de sorpresa, porque sabíamos que iba a haber un boom, pero sí que es cierto que estamos entusiasmados con la acogida que está teniendo por parte del público todas estas. De hecho, aquí en Alcobendas vamos a hacer actividades, observaciones solares también. Y bueno, pues este boom astronómico pues lo tenemos que aprovechar un poco pues para implicar a jóvenes y no tan jóvenes, a jóvenes y mayores, en este mundo tan precioso que es el de conocer nuestro universo, ¿no? Conocer el cielo, ¿no?
3: Pues... Fernando, después de toda esta expectación que estamos despertando co eclipse.
2: Sí.
3: Ese día está nubrado, ceo, e non se mira nada. Fernando, ¿cómo vamos a sobrelevar este disgusto? Dime ti.
2: Bueno, vamos a ver, seguramente en otros puntos de España sí que se verá. Se va a retransmitir en directo desde muchísimos sitios, incluso la propia NASA va a retransmitir en directo el eclipse. Y es cierto que el eclipse va a caer muy bajo en el horizonte, va a ser justo antes de la puesta de sol. Entonces hay peligro de que la típica bruma que se plantea muchas veces en A Coruña, bueno, pues nos fastidie la visión directa del eclipse. Pero desde luego os puedo asegurar que va a ser la noticia del día, no solamente en España, sino en todo el mundo. Para que os hagáis una idea, se prevé la llegada de millones de personas a la zona de totalidad, a la zona de sombra, ¿no? Con lo cual va a ser un foco de atracción turística tanto a Coruña como todas las provincias por las que pasa la totalidad, ¿no? Y desde luego va a haber muchísimo movimiento, muchísima expectación. Y hombre, creo que si al final algún coruñés se queda sin verlo, les animo a que lo intenten en el 27, que en el 27 cae bastante más alto en el horizonte y tenemos más opciones. Lo que pasa es que tendrán que trasladar a Andalucía. Pero bueno, es una excusa.
0: Un mal menor, trasladarnos a Andalucía.
2: Un mal menor.
1: Pois Fernando Luis Fortes, director do Museo Nacional de Ciencia e Tecnoloxía, moitísimas grazas por estas recomendacións para disfrutar desa eclipse que terá lugar o 12 de agosto.
2: Un placer. E unha cosita, soy Fontes.
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0: Fontes.
1: Fernando Luis Fontes, perfecto.
2: Muchísimas gracias
0: Fernando, hasta
2: luego. Un placer. Adiós.
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0: 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Son as 4.
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1: 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A ver, ¿cómo te llamas, tí? 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
2: Sí.
1: ¿De dónde es?
2: Soy de aquí, de Olla.
1: 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De Santa,
2: Miguel de
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2: Sí.
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1: Dime, ¿qué tal se está? ¿Bañastes vos, verdad?
2: Sí, se está muy bien. Aquí la temperatura muy bien. Y sobre todo cuando hace así calor, viene aquí a refrescarse, está muy bien.
1: Y eso que ven una señora, no, mira, aquí tenemos una señora que nos va a vender una cervecinha, una Coca-Cola. Hola,
3: Coca-Cola.
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3: Sí,
1: ¿no?
3: Sí.
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3: Presto un servicio, traigo agüita de 2 litros y de 0,5 litro, agua con agua heladita y fresquita.
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3: 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Dígame. Y cervecita, Coca-Cola cero.
1: Vale, cervecita, cerveciña, cerveciña, perdón,
3: sí.
1: No sé en qué idioma falo. Dígame precios, por favor. Música, ven con música también, ¿eh?
3: Las agüitas a 2 de 0,5 litro.
1: Y, está bien.
3: Y lo refresco a 3.
1: Vale, y no hay que subir. Gracias. ¿Cómo se llama usted, señora?
3: Gala.
1: Gala. Boa venda, señora.
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3: No
1: a hacer mucho bien.
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2: 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No me acuerdo.
9: 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Ostras,
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2: 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Ay, madre mía.
9: 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No sé si esto está complicado.
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1: Mira, dibujo técnico, mejor.
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9: Electricista.
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1: Pues claro que sí,
10: electricista.
1: Muy necesarios, claro que sí.
2: Hoy en día ya no hay.
1: ¿Qué? No hay.
2: Sí, inteligente.
1: Mira, ¿qué hora abandonaré de esa playa?
9: A saber.
1: Bueno, no, tendré hora de ir a casa.
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0: César encimado por dos jugadores, retrasa cara a Nuno, ahí va Nuno, Nuno que sigue, Nuno detrás de puerta, Nuno no pudo conectar o remate, a bola que queda solta, quien aten, finalmente será o cadro local, o que quiere salir a contra, ahí va con Ruano, Ruano que va cara adentro, disparo, sacó ahí, ven César Carballeira que están todas, aparecen ayuda a Nuno Paiva, o dos contra un, va a recuperar igualada, perde, ningún equende, tero dominio de la bola, será finalmente o cadro catalán, cinco piques de cumplirse, o minuto 5 de esta primera mitad. No terceiro encontro da final, se gaña o Liceo, será campeón de liga, pero polo momento está atacando ben igualada, outro ataque, ten que chegar César, que ven César, apoyándose no varado, sae de maneira inteligente con Dava, Dava que podía buscar a contra, pero prefire xogar un poquinho máis estático, xa vai preparar os primeiros trocos, Juan Copa, coido que Nil Cervera, que xa está preparado en banda, mentre segue xogando o Liceo con Nuno Paiva, circulando a bola, agora aguantando o portugués, Nuno atopa aí a César Carballeira, a posesión de 20 segundos pro Liceo, que ven atopa, disparo, que asistencia de César, con Dava Torres, coñécense, Pedro, que nada, cun aceno saben perfectamente onde vai estar o outro.
1: O último partido de César Carballeira con Liceo, mellor. O Salas é xa último partido, por unha parte, sí. Porque sería que o Liceo é campeón, pero dá un poquinho de mágoa, non? Outra vez a saída do capitán do equipo, Alfonso.
0: Dende logo que sí. O que pasa é que xa é tan coñecida dende hai tempo que, sí, que está bastante asumida.
1: Portugal, non?
0: Sí, ao Porto. Unha oferta tremenda, reseitable. Ti e eu tamén aceptaríamos, Pedro. Xa te digo.
1: Ademais, Porto, como dito que sí, estás sí, a tiro de pedra de Galicia.
0: Campeón de Europa, tiro de pedra, oferta que no se puede reseitar, en fin.
1: Él se estimera, ¿no? En Igualada, concretamente, ¿no?
0: En Reus, ¿no?
1: En Reus, puede ser.
0: Juraría que era Reus, ¿no? Si no me falla memoria, pero sí, tío, hay un... Tío, hay una aventura fuera do Liceo, Curtiña, y luego resto de la carrera, no equipo verde que va a deixar... Después de esta temporada que está piques de rematar, ollo igualada, otro ataque perigoso, que ven Blai Roca otra vez en defensa. Sigue o ataque do cadro catalán, que por el momento está encimando, chegando moito máis que nos dous primeiros encontros, defendendo o Liceo, que necesita quizáis algo máis de intensidade. Ollo aí a acción, sigue o ataque perigoso por parte do... Do igualada, lanzamento, fora, pide aí tempo. Blai Roca perdendo stick, levou un golpe o porteiro do Liceo, pero ocasión clarísima agora do igualada que está perdoando neste treito inicial de partido. Que ocasión a que tivo agora o equipo de Marc Muntané, perdou no man a man, menos mal que non puido conectar. Imos ver a resposta do Liceo, era Dava que quería conectar con César, non perde a recuperación do igualada, que boa manobra, segue a acción individual de Mati Pascual, que daba a bola solta, fixeron sai un leo e finalmente perde a bola, posesión pro Liceo, ven lle ven esta pausa, pide que lle sequen o casco o porteiro Blai Roca, a ocasión que foi clarísima pro igualada, pero por sorte Carballeira chegou xusto para roubar, para tocar, cando a porta Valeira tiña todo para marcar. Tempo morto, escoitamos a Juan Copa.
2: Y en ataque, 34 es de libro, necesitamos buscar una, tener una continuidad en el juego, tío, vale, luego ya le damos continuidad después de 10, 12 pases, iremos abajo y tal, estamos medio parados, elijamos el 34 y lo juguemos, ¿de acuerdo? Vale.
3: No dejemos de salir en uno, Toni.
2: Otra cosa, sí.
3: Podríamos salir en una.
2: Una cosa es, si recupero aquí y baja, pero hay que, los medios tienen que patinar, tío.
3: Venga, baja, baja.
1: Como mola escoitar os tempos mortos, Alfonso. Ojalá se pudiese todos los deportes con más naturalidad.
0: Que unha pasada. E tampouco pasa nada.
1: Non pasa nada.
0: Que escoita alguén de igualada, que máis dá, que tampouco está aí o gran segredo do mundo. É unha delicia poder escoitar como falan, ¿no? Esa indicación que lle daba a Toni. Hai que sair en unha.
1: Me gustou moito o que lle dixo
0: Euro.
1: Juan, hay que correr, hay que patinar.
0: Hombre, sí. Estaba claro que moito non lle gustou este inicio, xa o tiña eu claro, porque igualada está chegando, e sobre todo porque o Liceo non está sendo recoñecible, ¿no? Neste treito inicial, que é normal, ¿eh? É dicir, igualada ten que ter esa motivación, sí. Despois dos dous partidos que levan Riazor, ten que sair con algo máis, ¿no? Tamén para esa afección. Pero xa está a bola en xogo, e César Carballeira, o que atopa aí a Dava Torres, deixando novamente con César. Aí vai Dava, están dando aí eses pases que quería tamén Juan, eh? De 12 pases, e logo atacar. E atacaba aí Bruno Saavedra, a primeira de Bruno, que xa está en pista. Apareceu Arnau Martínez, pero Bruno deixando xa a primeira, eh? Das súas, que pouco necesita para armar aí o disparo, o lanzamento. Agora falta que sinalan os bueno. colexiados de Dava Torres. A primeira falta do Liceo, un bloqueo ilegal en metade de pista. E polo tanto, esa primeira falta do equipo coruñés. Estamos a 17 minutos para chegar ao descanso. Polo momento seguimos con empate a cero, disparo de longa distancia. Reseitou ben a defensa do Liceo, recolle Cañadillas. Cañadillas que inicia a carreira. O pase de Cañadillas, que ocasión clarísima outra vez. Menos mal que en defensa está sendo Liceo capaz de inquietar aos xogadores que están en moi boa posesión, posición pro remate. Acción individual aí de Biel Llanes, non puido completar, recupera Dava, xogando aí cara Nil Cervera, que un dos que entrou agora ingresou en pista. Pase en longo agora de Dava, buscando a Bruno Saavedra. Bruno que patina cara atrás, outra vez con Dava. Aí vai o Capi, seguen Dava e César do quinteto inicial. Dava que vai o Chan, e perde a bola. Esbaran bastante, tamén, lóxicamente, moita condensación nesta pista de Les Comes, moita xente, patinase que semella, non? Dende fora como máis lento que o de Riazor, pero é pola pista e polas características. Logo aí dentro, xa che digo eu, que van a toda velocidade. Oye, acción de igualada, outro disparo perigoso que marchou por riba do longueiro de Blair Roca. O Liceo está un pouco empanado.
1: De momento dominio
0: aí a bola.
1: O dominio totalmente dos catalans, como era de prever. Hai que lembrar, Alfonso, que no caso de que haxa empate habería penal.
0: Sí, a prórroga primeiro.
1: Primeiro prórroga.
0: Primeira prórroga e despois os penales, sí. A prórroga de 10 minutos, dous tempos de 5 minutos. E despois, en último caso, xa os penaltis. Altísima calor, por certo, en na localidade de Igualada, 30 graos. Así que, lóxicamente, pois na pista, esbarando moito os xogadores por ese efecto de condensación. Ollo Cañadillas, o disparo, pois a piques de chegar. Saiu a rentes do ferro dereito da meta de Blai Roca. E o peor do Liceo non é que estea sendo moi sometido, para min. O peor é que non se xa recoñecible e que cando ten posesión poida ser o propio Liceo, non? E faga algo de dano, porque agora mesmo Igualada está comodísimo sobre a pista. Vai recuperar Mati Pascual, outro bo bloqueo sobre Bruno Saavedra. Segue Mati, o disparo de Mati. Tocou en un xogador do Liceo. O rexeitamento que favorece novamente a Igualada, xogando con Cañadillas. Inicia outra vez Cañadillas. Quería meter centro chut, pero sacou a zaga do Liceo. Recupera ainda así Igualada, posición de lanzamento que ven en defensa. A ver se pode sair agora o Liceo. Dava. Moi tímido disparo de Dava, con pouco perigo. Cítanse agora Dava, o xogador do Liceo. Ollo aí que pode haber lea, empurrós, non pasa a maiores, porque antes recuperaba a Bruno Saavedra, que foi o Chan. Chegaba por aí a rabuñar todo o que poida Dava Torres. Saúdanse agora de maneira deportiva Dava e Cañadillas. Tempo morto que pide Marc Muntané.
1: A ver se agora escoltamos a Marc Muntané.
0: Igualada a cero, Liceo. Eso,
4: ¿eh? Sí. Ellos.
1: Ahí está Marc Muntané.
4: ¿Vale? Esto, ¿vale? Para esto. ¿Vale? ¡Ey! Nosotros, insisto, abiertos. ¿Vale? Tenemos el Alex en pista. Le dejamos trabajar aquí. Dos, no quiero tiros de mierda. O chutamos bien o no chutamos. ¿Sí? Ganas un metrillo, prefiero un arrastrillo de pala. Bueno, gracias, que un chutito por ahí. Porque no ellos te están esperando. Los tiros rasos para correr.
0: Este sí que fue claro.
4: ¿Sí? ¿Vale? ¡Ey! Ah, ahora más que nunca, ¿eh? Lenguaje corporal. Celebramos, estamos. Mati, cambias. Seguimos.
1: Lenguaje corporal.
0: Sí, porque os adxetivos non foron moi técnicos, pero así se entendeu todo moito mellor tamén. Hai que dicir, Pedro, moi claro, sí. De Marc Muntané tamén. Os tiros mellor que se xan vos, claro, lóxicamente. Pero pero sí animando, ¿no? Animando sobre todo pues o tema anímico, que era o que falábamos, sin estar dentro lógicamente do vestiario de Igualada, pero algo no que tivo seguro que traballaremos moito o seu adestrador ao longo de toda a semana, ¿no?
1: Ataca o Liceo.
0: Vai a atacar o Liceo xogando aí pola costado, polo lado dereito da pista. Foi ao chan Nil Cervera, falta clarísima de Cañadillas, non sei moi ben que protestan, pero vamos, deixou o stick, caeu con todo, protesta Marc Montané aos colexiados, que deben meter un pouquiño de presión a Iván González e Rubén Fernández, que son os colexiados no día de hoxe, e mentre esa afección pasando en grande e animando moitísimo tamén nesta pista de Les Comes. Tres faltas a Igualada, dúas que leva Liceo. Xa en pista tamén Jacobo Copa, que o que xoga con Nil Cervera. Cervera iniciando, Cervera lanzando. Parado. Que paradón de Arnau. Que paradón de Arnau. Que lanzamento de Nil Cervera. E Arnau Martínez, que sacou esa bola. Cando penso que se colaba de maneira clara, na porta do Igualada. Que disparo dende metade de pista. E que paradón. Tamén hai palomitas, non que ia patins,
1: Sí, sí.
0: A mano cambiada. E aí apareceu o porteiro do Igualada, que segue atacando agora, protexendo aí diante de Bruno Saavedra, que comete falta sobre Cañadillas, e polo tanto chega a terceira do Liceo. Empate a tres en faltas, empate a cero no electrónico, a 13 minutos 55 segundos.
1: Pues va para la verdad que foi, esa repetición sí, agora. Sí. Estirouse, curiosa.
0: Estirouse, ve. A foto
1: muy,
0: queda
1: muy extraña ver, ¿no?, que hay este tipo de paradas.
0: Sí, sí, la verdad es que sí. Sigue atacando Igualada. Pues mira, fue con un tiro de esos que no le gusta a Marc Montané Cañadillas. Ainda así recupera no resitamento, pero robo do Liceo. Encontro ahora con moitos empurróns. Certa tensión. Deixan seguir ollo a perda de Bruno. Pues Blai Roca. Ahora Sobador Ochan, ten que ser falta clara. Sobre Nil Cervera, agarraron a Nil, case do pescozo, non pitaron nada nesa anterior, e a perda o erro de Bruno Saavedra, e a ocasión clarísima do Igualada, o no lanzamento apareceu Blai Roca para salvar ao seu equipo. Vai atacar novamente o Liceo, agora con Jacobo Copa, buscando a Nil Cervera. Cervera non houve, non era Arnau Saus, non houve entendemento con Cervera, pero patinou con fe Arnau e pudo coller a posesión de bola na esquina. Arnau que retrasa, estaba moi encimado, xogando con Bruno. Bruno meténdolle velocidade, Bruno que dispara, envelenou seu disparo despois de que tocara nun xogador. O encontro está moi tolo, xogadas moi estranas. Ollo agora o chan tamén, Nil Cervera. Púdose facer dano tamén Cañadillas, pero con erros e perdas un pouco estranas, non? De bola, lei de vantaxes tamén que deixan aos xogadores un pouco sorprendidos. Con pouca orde polo momento este terceiro encontro da final. 12:35 pro descanso, empate a cero. Vai atacar Cañadillas, xusto detrás da porta de Blai Roca. Cañadillas que segue, Cañadillas que busca asistencia. Tocou aí, case no patín sen mirar Jacobo. Estaba patinando de costas, buscando máis a presión sobre Ruano. A ocasión que tivo outra vez aí o Igualada. A ver se pode poñer un poquinho de tranquilidade o Liceo. A piques de perder na saída. Moi encimado Jacobo, perde Jacobo. Aí vai Ruano, Ruano pode chegar o gol. Pois non, menos mal que non puido conectar ben. Aí o xogador do Igualada, era Marc concretamente. No que no man a man non sei moi ben, se lle foi, non? Cando fixo aí o esa especie de dribbling diante de Blai Roca, pero outra vez a ocasión era moi clara para os locais.
1: A ver, Liceo, vamos a ver como está vivindo a afección do Liceo este inicio de partido. Fer, como vive a afección, porque nos tempos mortos non cheo paso, porque estamos disfrutando moito de poder escoitar as instruccións dos adestradores de ambos dos equipos.
5: Eu diría que de momento sufrindo máis que que gozando co partido, porque o Liceo está a sufrir, non podía ser de outra forma, porque Les Comes, bueno, lembrades antes que é unha pista moi quente. Hai que lembrar tamén o que pasou en sí. Riazor neste partido, non? Nese Liceo Igualada, co radicais do Igualada, bueno, hai rencillas. O normal é isto, non? Que haxa piques no partido, porque os dous primeiros partidos foron moi plácidos para Liceo, pero isto é o normal entre Igualada e Liceo. De momento, pois, a xente aquí pois atenta, sufrindo e aplaudindo sobre todo pois os erros do Igualada máis que os acertos do Liceo.
1: Teño a sensación que os tamén eles queren ensuciar un pouquiño o partido, que están vendo que necesitan o mellor o que dicían. Esa linguaxe corporal da que falaba o adestrador Alfonso. Alfonso?
0: Agora sí. Que a tecnoloxía non me deixaba falar, estaba falando eso completamente, dicir que é importantísimo, non? Nunha final, co mérito que ten, tanto tempo despois, eliminando ao Barça en 5 partidos, claro, perder os dous primeiros 8-2, sí. Pois lógicamente que fai moito dano,
1: non? E que lembrate que dicimos o mes pasado, que claro. Era moi pouco habitual un 8-2. Pois nada, 48 horas despois, outro 8-2.
0: Tiven que vivilo na cama, que acabei tan mal o venres que collín un virus tremendo, que me deixou cao 6 días. Ollo Liceo, que ocasión agora, a máis clara do cadro coruñés, pero ollo a contra, non hai tregua, saca Blai Roca.
1: Saca Blai Roca. O Liceo.
0: Buah, tremendo. Ay, cuidado, que non hai tempo. Que estaba contando a ocasión do Liceo. Estaba xa Cañadillas, outra vez Cañadillas. O disparo potente fora. Que ocasión outra vez do Igualada. O lanzamento. Ata toca o pau. Blai Roca, non sei se case agradecendo que a bola di cara case ese ferro. Pero Igualada chegando con moito agora neste treito. Acción individual outra vez. Era marca agora o que buscaba esa bola. Os colexiados que entregan a posesión ao Liceo. Pero sí, o que dicíamos, non? Que 8-2 un día sea unha cousa pois moi rara. En dúas ocasións, dous partidos seguidos, que é algo que nunca vira, sobre todo en equipos de tanta calidade, tan igualados, non? Entre eles, que comentábamos antes da final, o rexistro ao longo desta temporada, pois cunha victoria para cada un empate, en fin, equipos de moita calidade, resultados curtiños en liñas xerais, 9 goles. Marcou o Barça ao Igualada en 5 encontros na eliminatoria, entón, iso explica que eses 8-2 sexan algo difícil de entender. Pero de hoxe, semella que polo momento é outro tipo de partido, xa o agardaba todo o mundo. Pero quedan 10-20 para chegar ao descanso. E seguimos polo momento sen goles, pero con posesión para os locais. A piques de perder aí a bola. Chegaba xusto coa puntiña para recuperar. Ollo lanzamento de Cañadillas. Protese Blai Roca. Ollo que segue aí a Lea. E Arnau Saus, o que non se garda nada porque Cañadillas... Non é Cañadillas. Outro xogador é Marc, o dorsal número 7. Agora
1: outra vez
0: o pique que chega buscan. Tamén con 32, con Marc Carol, con Nil Cervera, Saus que sigue aí tamén con Joel Roma. En fin, que lóxicamente hai contas pendentes, sobre todo o que dicía Fer, non? Deixar na casa tamén esa sensación de esta é a nosa casa e aquí non vai ser ni moito menos un 8-2, que aquí imos dar todo, non? Esos piques aí entre xogadores que non van pasar a maiores, pero lóxicamente fixo dando ese 16-4 en total en Riazor. Tempo morto que pide Juan Copa.
1: A ver,
0: así que veremos se podemos escoitar.
6: Pasar esos bloqueos en las vallas, primero la de seguridad, que no se giren. Atentos a esto. La salida de la pelota, lo mismo, Toni, no nos esperes por nadie. Te vas y salimos con eliminado, ¿vale?
7: Eso.
6: Dos se van y salimos con eliminado.
7: Bloqueo, sube.
6: Tercero, en ataque. Atentos. Si hacemos este pase, nos compran esto. Meter el cruzado o el bloqueo y entrar.
7: O si ¿vale? Compran, que suben a Nil aquí. Sí.
6: Fuerte,
7: vamos.
6: Sí.
1: Falan entre eles tamén, os jogadores teñen tamén peso, sí. No tempo morto, Alfonso.
0: Encántame os apuntamentos sempre de Dava,
1: sí.
0: Dava,
1: como se fose
0: xogador,
1: ¿no?
0: Xogador segundo adestrador, non?
1: Celebraba aí ese roubo, non? Desa xogada,
0: sí.
1: Creo que era Cañadillas, non? Que facía un parabolo.
0: Sí, que era clarísimo. E aquí, se non marcas goles, tamén hai que celebrar ese tipo de acción.
1: Tamén hai linguaxe corporal do Liceo.
0: Sí.
1: O chamou o técnico catalán, ¿no? Linguaxe corporal.
0: Totalmente. Reanudado o xogo, vai xogar Marc Carol. Carol en mitad de pista, Carol agarrando por algún compañero, no lo ve muy claro, retrasa, piques de esgotar posesión, lanzamiento Lonsano, va a recuperar Oliceo, pero a presión de Joel Roma tremenda, que ven Joel, Joel a reviravolta, Joel buscando algún compañero, ven en defensa, aparece un uno Paiva, o portugués nuevamente en pista, corrigiendo a posición, recuperando a bola, jugando con Jacobo Copa, este con Arnau Saus. Toni Pérez, Toni con Jacobo, inicia Jacobo galopada, a envergadura de Joel Roma, que es mucho más grande que o Coruñés, pero protese Jacobo que va a perder, quiere salir rápido, o igualada, jugando con Marc, ahí está Marc, Marc recibe a presión de Toni Pérez, que también es otro tólogo, ¿eh? Puso sí, ya sí. Hay una cara
1: de miedo. Mira, pique, ¿eh?
0: Sí, sí, sí, tremendo, ¿eh? Toni, apariencia afable, pero en pista tampoco tiene muchos amigos. Sigue atacando igualada. Ollo, acción.
1: Nada.
0: Teseo ahí, ven con brazo, Toni. Tirouse Mar, que no señalaron nada a los colegiados. Va a perder Dava Torres a bronca de Juan Copa. Ollo era un 2 para 3, pero replegó Ben Oliceo. Se está en igualdad de 4 para 4. Jogando ahí con Joel Roma. Joel que retrasa. Está jogando esa segunda unidad deseado igualada también. Los colegiados.
1: Mira cómo están refiriendo a Toni Pérez en ese
0: sí,
1: momento.
0: Bueno, que estas son las cosas que no tienen sentido porque son piques normales. ¿A qué ven esos insultos de verdad? De que
1: claro,
0: son...
1: otra vez.
0: En fin, esas cosas que no se entienden muy bien. Otra vez Toni que está bastante picado, ainda que ahora falta. Fue sinalada a prol do Liceo, buscó una ven. Ahora Toni, que lógicamente con la experiencia que ten, pues los insultos tampoco llevan a cambiar mucho, ainda que es lógico y normal que haya que denunciarlos, porque no tienen cabida en el deporte y no tienen sentido ninguno. Rivalidad de deportiva siempre, pero ese tipo de insultos que no vienen a cuento. Seguido partido que está medrando en intensidad de 7 faltas o igualada, 5 Liceo, 8-20 para llegar al descanso. Atacando Joel, xogaba ahí para Cañadillas, buscó el lanzamiento tal y como viña, muy seguro siempre Blai Roca. Parando ahí esa bola, no permitiendo recitamiento y ataque de Liceo, buscando a Jacobo, que bien se metió ahí Jacobo, ainda que o tiro era, estaba en una posición muy forzada. Por lo tanto, sin problema, recupera ahí Liceo, que puede ser boa. Boa acción de Arnau. Disparó Arnau. Y sacó otro Arnau. Arnau Martínez, o portero de igualada, que celebra. Recupera otra vez Liceo. Está tolo partido. Está tolo. Y dura ningún moito a posesión. La bola que está justo preto ahí, dos aficionados más radicales. Os que montaron también en Riazoro. Disparo. Otra de Arnau Martínez. Vengo portero de igualada en estas dos últimas acciones, salvando también a su equipo. Y ahora Ediel Llanes, o que quiere poner un poquito de tranquilidad de encuentro. Está bien que Oliceo también ataque, que llegue, porque eso hay que vaise también un poco ritmo igualada, ¿no? Que no se veña tan arriba porque comience a ver también o perigo que tenga Oliceo en ese tipo de acciones. Vais a jugar. O igualada, iniciando desde atrás, Matías Pascual, nuevamente en pista, o ex do Liceo y muitísimo sano, su argentino. Segue Matías Pascual, 8 segundos de posesión, está piques de esgotala. Ahí está, o regalo do igualada, recupera por lo tanto o Liceo, ainda que fue un agasallo un poco envenenado. Jacobo Copa, que recibió ahí también un empurrón, estaba falta do igualada. Seguen los diálogos en la pista, Toni Pérez ahí falando, si será con Marc Carol, Blai Roca que también fala con colesiado. Finalmente será esa bola neutra. Bueno, la posesión es para igualada, entregan a bola los colesiados a igualada, que terá un nuevo ataque porque está muy preto de la meta de Blai Roca, jugando a Matías Pascual con... seu compañero xusto detrás da porta. A bola que chega cara a Biel. Biel xogando con Joel. Aí vai o dorsal número 9. Joel quería meter cara a Matías Pascual. Coño Argentina, ainda que fora da zona de influencia. Tampouco a entrega foi moi certera. O igualada que ten 18 segundos de posesión. Xogando Biel. Segue Biel Llanes. Biel que aguanta a bola. 12 segundos. Comeza aí tamén a soar o stick do porteiro do igualada. Atacando Matías Pascual, que quieren buscar o lanzamento. Fíxate, a pique estivo de ter unha ocasión case case sen querer. Esgotaron finalmente esa posesión e moverá o Liceo novamente a 6-0-5, Pedro, para chegar ao descanso. Segue o igualada 0, Liceo 0.
1: Fer, como está a cousa das peñas do Liceo?
5: Pois hai un anaco, levantaban un cántico porque estaban aquí sufrindo, pero...

0: Bayo Anaco. Sonaba eso de vamos Miliceo, vamos campeón. Agarremos que ese presagio sea factible, Ose. Si no, bueno, habrá más oportunidades, pero Ose, o que queda frente.
1: ¿Qué ocasión de Nuno Paiva, Alfonso?
2: Ocasión clarísima ahí de Nuno Paiva, que Magua pudo chegar ese gol do Liceo. Después llegaba contra do igualada, nuevamente vaya a atacar o Liceo, ahí está Daba que ten que retrasar otra vez con Nuno, amaga co disparo, ahora adivinó perfectamente a intención do portugués Joel Roba, pero sigue Nuno, qué difícil las veces es sacarle a bola a Nuno, conseguir una tercera, Biel Llanes que sigue patinando, qué calidad de ten Biel, acción de Biel, qué xogada de Biel Llanes. No anotó, pero será muchísimo peligro. Sigue atacando igualada. Era Joel. Buscó ahí una filigrana muy difícil. Y ahora sí va a ir recuperar Oliceo.
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0: 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Agarremos que sea factible Ose. Pero de momento, bueno, toca sufrir. Falabas de Les Comes. O peor partido do Liceo este ano foi ali, con 4-0. O ano pasado tamén perdeu 5-1. Bueno, non é unha pista que se lle dé moi ben o Liceo, pero agarremos que poda ser campeón o Liceo da noveno título de Liga.
1: E agora, Seiko, a palabra da boca, Alfonso. 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
2: Aquí seguimos a 4-30 para chegar o descanso do partido. Está atacando Matías Pascual, xogando con Marc Carol. Este con Biel Llanes, los ataques longos y los tiros, pues más como le gustan a su adestrador, que domo que crítico, en aquel tiempo muerto, 4 minutos 10 segundos para llegar o descanso. Ahí está César Carballeira jugando con Daba Torres detrás de puerta, Daba Torres que recibe a presión de Joel Roma, muy encimado, muy buena defensa de igualada, todo hay que decirlo, o disparo de Nuno Paiva, tocó en Biel Llanes, va a recuperar igualada, recibió a dos para un, que ven Biel, qué inteligente, buscó ahí a su compañero, a Matías Pascual, ainda que os colisiados sinalaron una irregularidad.
1: 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Ampliamos dos minutos con Javi Torres. Voltamos a Igualada, Daya Alfonso.
2: Sí, está xogando César Carballeira, retrasa cara o seu compañeiro Nil Cervera, Nil que segue avanzando, e que falta sinalan no bloqueo ilegal de César. Así que a sexta falta do Liceo, oito que leva o Igualada. Outra vez nos bloqueos, están sinalando hoxe moito este tipo de faltas, moito máis que noutros encontros. Os colexiados elevando un ritmo interesante, 14 faltas en total, 8 os locais, 6 o Liceo, un Liceo que recupera con Daba Torres, xogando con César. César buscando a Nil Cervera, Nil moi encimado, moi presionado, atopa aí a Daba que quere circular rápido, buscando a César Carballeira. César que retrasa para iniciar el carreira. Liceo agora con posesións máis longas e coa sensación de que se chega así o descanso, non é mal resultado, tal e o que como vai o encontro. Disparo de Daba, a piques, Daba Torres, que pouco necesita Daba para xerar aí perigo. Outra do Liceo, agora o disparo moito máis lonxano, non atopan porta, e a bola que favorece finalmente a Igualada, que xogará con Matías Pascual, a piques de perder o arxentino, pero sinalan aí acción ilegal de Bruno Saavedra, a falta polo agarrón sobre Mati Pascual. E polo tanto, unha mágoa, pero ollo Liceo, disparo.
1: Gol,
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3: buscou un saque rápido da falta, case non había nin imaxe, recuperou o Liceo e o pouco que necesita tamén Nil Cervera para facer goles. Elso colleu a bola, patinou a toda velocidade, deixáronlle dos metriños o suficiente para que Nil abra lata, faga o primeiro, tempo morto en pista, gol de Cervera, igualada 0, Liceo.
1: Imos escoitar o adestrador do Igualada.
4: Vamos, a un dos, ¿vale? Para rectificar, ponerla aquí, la metemos con él dentro. ¿Sí? Las dos próximas así, ¿estamos? ¿Sí?
5: Va,
4: aquí igual, estamos bien, va, seguimos, va.
5: No es nada,

0: Vaya a atacar Iguala, chocando con Mati Pascual. Tenía sensación, Pedro, de que hay pocos minutos ose para algunos jugadores, como Bruno, ¿no?
1: Sí, a rotación me disculpa.
0: A rotación semella, no sé si por el ambiente, que Bruno es
1: un poco gente.
0: No sé si no quiere arriesgar moito Juan, sabiendo que hay por diante. Pero pocos minutos. Sollo a recuperación de Nuno Paiva. Qué manera de patinar de Nuno Paiva. En tres segundos casi de Porta a Porta. Sigue Nuno Paiva. Entrega Dava. Dava Camaga con lanzamiento. Busca detrás de Porta a Toni Pérez. Ainda que marcha cara. Un dos laterais. Se retrasa nuevamente para Nuno. Nuno con Dava. Dava detrás de Porta. Dava que quiere inventar. Dava que se planta. Dava que agarda ahí. O movimiento de algún compañero. A piques de esgotar posesión. Va Nuno, o disparo de Nuno, toca bola, no, finalmente va a ser de Arnau, hoyo empurrón sobre Toni Pérez, e o cartón azul. Ahí está, qué listo Toni Pérez, cómo buscó Toni Pérez, e qué parvo xogador ha ido Igualada, no puedes caer en una final. En ese tipo de acción, su agarrón es clarísimo diante de los colesiados, cuando acción se estaba fuera. Estaba se anulada,
1: a ver.
0: Pero empurrón.
1: Sí.
0: Que un cartón azul.
1: Estaba en medio, llegó ahí.
0: Sí.
1: ¿Quién es que empurra?
0: Pues, coído que Biel Llanes, fíjate, sí, que pues son sí. Tres que están muy juntos.
1: Osorba es importante. Que,
0: sí,
1: igualada,
0: sí.
1: No,
0: coído Biel que Biel, ¿eh?
1: No.
0: Sí, no, este no es. Este Mati, no, pero este no es el cartón.
1: Biel Llanes, sí.
0: Es Biel, ¿no? Sí. Es que Biel Llanes, o dorsal número 3, o que mete.
1: O que estaba más en forma, casi.
0: Sí, no, pues los cerros también de inexperiencia.
1: Sí, Biel Llanes. Lo hace aquí a repetición. Ahí llega Biel y ahora es cuando va a empurrar. Sí,
0: estaban ruando.
1: Bueno, no, es que
0: no, que hay otro también, es Alex. Pienso que Alex Cardil. Pero no sé si se equivocaron los colesiados porque tenía la sensación de que o que sinalaban o que marchaba era Biel, pero en la repetición es Alex.
1: Sí, pues a ver. No sé si se están a decidir algo.
0: Bueno, una imagen televisiva
1: que Biel Llanes o que ve o cartón azul.
0: Sí.
1: De esta 2039, El hembre engaña al Liceo que sería campeón de liga.
0: O encuentro por el momento detido. Los jugadores de Igualada dialogando. Será Marc Carol. Un, dos, tres jugadores de pista. Otro Ruano y Cañadillas. Carol, Ruano y Cañadillas. Los tres jugadores en pista que tienen ahora la misión proigualada de aguantar o resultado. Que son los dos, tienes toda razón.
1: Empurran los dos. Un más fuerte que otro. Pero empurrar.
0: Empurrón,
1: podía abusar yo azul los dos.
0: Sí.
1: Estaría justificado.
0: Qué pista, ¿eh? A de Les Comes, qué pista, ¿eh?
1: Sí.
0: Sentempé, susto arriba de la pista, presión es tremenda. Muy, muy preto de los jugadores. Y con toda atención y a vez también a ilusión, no se reanuda ainda o xogo.
1: No sé que, por qué.
0: Sí, muy bien que están agardando os colesiados. Falan mentres algunos xogadores. Por ejemplo, Ruano con Nuno Paiva, de manera deportiva ahora. Pero o xogo está detido. Ah, hay que secar a pista.
1: Vale, nada. Pista... A calor que vayose.
0: Sí, no.
1: A humidade, ya sabemos lo que pasa.
0: Uf. E a mopa non é a de Riazor, eh?
1: No.
0: Que papel. Papel de cociña. Estaban agora mesmo empregando. Estamos no palco, as autoridades, presidente do liceo, membros do Concello da Coruña, todos apoyando o cadro coruñés. Un día que pode ser histórico, porque vai gañando o liceo 0-1. Queda moitísimo tempo. Igualada seguramente por las cosas ainda muy complicadas. Bola neutra, vamos a ver quién agaña. Será... Era Dava en un primer instante. Sí, va a ser Liceo. Xogando Nil Cervera con Dava Torres. Dava buscando ahí a Nuno Paiva. Por lo momento con paciencia esta superioridad. Ahí va Nuno, disparo de Dava que hizo meter cara a Toni Pérez. Pues casi en la primera. Recupera Liceo. Defendiendo con todo, tal y como puede. Ahí o Igualada, cambian posiciones Nil Cervera en uno Paiva, Nil que busca a Toni, ahora hay más velocidad, Toni con Nil, Nil otra vez con Paiva, Paiva, Dava, Sacarnau, va a seguir atacando el Liceo,
1: sigue.
0: Metiendo ahí en Porto, disparo, saca ahí o Igualada,
1: ahora hay que
0: recuperar,

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1: 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Yo creo que tenemos que hacer lo mismo, pero con un puntito más de intensidad.
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1: 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Al final venimos de 32 partidos invictos y yo creo que venimos de un gran trabajo años anteriores. Yo creo que no podemos bajar de esta dinámica, porque el fútbol ya sabemos cómo es, que a veces te da alegrías y a veces no tantas, pero yo creo que tenemos que seguir con la misma dinámica.
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1: 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Todos ya sabemos de las capacidades de Lamine, así que si puede entrar, no, pues nos ayudará al máximo. 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
1: 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Sí que no por el resultado me quedo un poco cabizbajo, pero ya sabemos de las capacidades que tenemos todo el equipo y las ganas que tenemos de ganar, y yo creo que vamos acá a cambiar la situación.
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0: Pues voltamos, gracias Toni, luego falamos de piragüismo contigo, pero ahora imos de nuevo a Cataluña, imos a Igualada, no Payón del Escons, creo que ahí está Expedición del Liceo, está con nos Toni Pérez. Hola Toni, ¿qué tal? Buenas tardes.
1: Hola, buenas tardes. Hola, buenas tardes.
0: Bueno, Toni, ¿cómo estamos después de lo que ha acontecido en esa segunda mitad?
1: Bueno, pues jodidos, obviamente, porque queríamos cerrar esto ya, pero nosotros propios nos ganamos la oportunidad de poder cerrarlo el domingo o si no, el martes en casa. Obviamente el equipo pues quería haberlo ganado hoy, pero nos ganamos ese derecho de poder cerrarlo el domingo.
0: Desde fuera, Toni, se mella que eles quisieron xogar outro tipo de partido, non? Moito pique, moito xogo de anímico tamén, sí. O sextual dos xogadores, moita provocación, non sei se tamén verbal, pero polo menos pola televisión se mellaba que estábamos facendo outro partido, non? Que o mellor non sei se traxeis un pouco
1: disso. Vinimos aquí, ya cuando entramos el pabellón, nos han tirado petardos, bengalas. Nosotros no respondimos a eso, ningún insulto desde el calentamiento que nos han proporcionado estos aficionados, por llamarlos de alguna manera. Los jugadores obviamente no tenían nada que perder, han intentado jugar con nosotros, sacarnos del partido, el equipo ha respondido muy bien en ese sentido. Yo creo que hemos tenido cabeza, no hemos podido aprovechar tanto las superioridades como la bola parada. Esperemos que el domingo estemos más acertados, porque yo creo que el equipo hizo méritos para poder llevarse la victoria.
0: Sí, de un lugar a dudas, yo creo que ha jugado Chávez. Cuando te des de ese minuto 5 o 6 de la segunda mitad, esa superioridad de 0-1 marcador, no aproveitades y acto seguido en un minuto meten dos goles.
1: Sí, un poco de mala suerte también, porque tuvimos un par de ocasiones muy buenas. Ellos se defendieron bien, se ayudaron mucho y tuvimos ese pequeño error de eso, del minuto... De llevar la superioridad, pues bueno.

0: llevamos 2 goles. Pero bueno, estamos centrados y sobre todo orgullosos por el esfuerzo que hicimos. Yo creo que hicimos un buen partido. Y el domingo estaremos aquí para luchar y para conseguir esa victoria que nos falta.
1: Hay que intentar que el partido de domingo sea o más parecido o que se vea una primera mitad, ¿no?
0: Sí, obviamente, al final va por pequeños detalles. Nosotros la tuvimos con la inferioridad, no lo marcamos, pero bueno, ellos han estado un poco acertados con una pizca de suerte en algún gol, se nos han ido en el marcador y una vez vas a por ellos, obviamente, pues también tienen calidad, ¿no?
1: ¿Estáis concentrados en Igualada mismo?
0: Sí, bueno, nosotros tenemos la base en Castelldefels, pero bueno, el equipo está cerca de aquí. Con muchas ganas y ya ahora descansar y a pensar en el domingo que es lo que nos toca.
1: Y tienes que estar más tranquilos en Castelldefels, porque tal y como son ahí en Igualada, seguro que si estáis más preto, seguro que llegan a molestar también a Tautel.
0: Sí, bueno, seguramente, la verdad que ha sido una de las peores pistas de que se ha revivido Hockey Patines por cómo han sido tanto con nosotros como con nuestros aficionados. Solo han pasado el partido insultando a nuestro club, sí, en vez de animando a ese equipo.
1: Y a tu persona, muchísimo. Muchos berros contra ti. No sé si ya te puedes coitar.
0: Sí, bueno, al final es un jugador que o sea, le han sacado 2 tarjetas a ellos por intentar sacarme del partido. No lo han conseguido. Y bueno, al final el público, pues cuando sabe poco de hockey, intenta sacar a la gente del partido porque es la única opción que tienen.
1: Gracias, Toni. Moita suerte. Domingo hay otra oportunidad. Tenés 3 match balls. Falla Chesun. Ahí me quedan 2.
0: Muy bien. Venga, perfecto.
1: Gracias. Un aperta, Toni.
0: Gracias. Allá vamos.

0: Seguimos pendientes de ese partido mundial, Antón. ¿Reacciona Australia o gol de Estados Unidos?
1: Bueno, tras esa oportunidad de que narrábamos en directo de Lecchio, cierto que continúa atero dominio, Estados Unidos, que sacó, botó un par de centros, con un remate de McKinney muy complejo, que no llegó a nada, y creo que están más pretos, si me preguntas, o segundo, tanto de Estados Unidos que empate de Australia, marcador, mira otra recuperación alta, ahora en falta, de McKinney, vaya a ser posesión a pro de Australia, 18, primera mitad en Seattle, a piques de llegar a pausa para Grolo, Estados Unidos 1, Australia cero.
0: No sé si estás pendiente de una onda do playoff de promoción a segunda división, Antón.
1: O cierto que el resultado no lo tenía de antes.
0: Pues
1: no
0: tenía aquí. Mira, acaba de marcar un golazo Javi López Pinto. O Salvador Barcelona desde Sabadell. Igual a eliminatoria. O Sabadell marca. No va a creo alta. Javi López Pinto. Estamos 9-8 de la primera mitad. De qué golazo, qué disparo desde la frontal de Javi López Pinto. Entra por toda la escuadra. 18, primera mitad de Sabadell 1, Zamora 0, eliminatoria igualada. Este marcador le varía prórroga, en ocaso de rematar con este mismo marcador o final de prórroga, o equipo de segunda división sería o Sabadell. Y vamos a aprovechar para estar en diferentes puntos de la actualidad deportiva galega na xornada de hoxe. Imos agora cara a Ribadumia, porque se disputa durante estes días a Copa Ribadumia de fútbol base. Ali está o noso compañero Gonzalo Alonso. Hola Gonzalo, ¿qué tal? Buenas tardes.
2: ¿Qué tal, Pedro? Buenas tardes. Dende o campo da Senra en Ribadumia, dende primeira hora da tarde xa roda a pelota nesta Copa Ribadumia categoría Benxamín. E aquí anda o encargado de todo este tinglado como é Paco Zores. Paco, ¿qué tal? Buenas tardes.
3: Hola, ¿qué tal? Buenas tardes.
2: Bueno, eso entrar e ver o ambientazo que hai xa di o nivel que ten o torneo. Xa é un punto importante a favor.
3: Pues sí, la verdad es que, bueno, son 54 equipos los que conseguimos reunir todos los años aquí en Ribadumia. Pienso que, sobre todo, aparte de un nivel deportivo, por lo que destaca Copa Ribadumia, sobre todo en esta edición Benxamín, por lo ambientazo que se vive a nivel de aficiones, ¿no? Colorido, animación, pienso que a nivel de ambiente pues somos un dos torneos que un mellor pode disfrutar no noroeste de España.
2: Contanos un poquinho o menú en canto cartel de equipos, porque aquí hai de todos os puntos.
3: Pues sí, temos creo que son 12 comunidades autónomas españolas representadas no torneo, despois Portugal, Portugal temos pues digamos as 5 grandes canteiras, Benfica, Sporting de Lisboa, Sporting Braga, Vitória Guimarães e Porto. E despois temos o Sevilla, temos o Atlético Escola, que ven desde de San Sebastián, que realmente é o antiguoco, que ten convenio co Atlético de Bilbao, unha das canteiras máis productivas do fútbol vasco, non? 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E despois, aparte, canteiras que veñen de distintos puntos de España que representan o fútbol modesto, pero o fútbol modesto de máis alto nivel a nivel peninsular.
2: Fútbol modesto, como é a forma de selección? Porque falaba incluso antes aí con un adestrador dun colexo, non? Mira Madrid.
3: Sí, bueno.
2: ¿Cómo es esa forma? ¿Cómo entrades ahí? Vamos a chamar a este, a ver, ¿cómo es la forma de cómo trabaja Copa Ribadumia?
3: Realmente este es un trabajo que se ven realizando desde la captación de dos equipos, me refiero. Es un trabajo que se fai ya desde el mes de octubre. O que facemos es analizar un poco las ligas das distintas comunidades, en este caso las categorías Benxamins. Y vamos viendo la evolución de dos equipos, vamos viendo los equipos que destacan. E pois xa lá polo mes de outubro, noviembre, pois entramos en contacto con eles. E despois, claro, pois hai uns que se animan a vir, outros que queren vir e non poden. Bueno, xa depende un pouco das xeneracións, de pais e dos grupos e demais. Pero, bueno, realmente o que facemos é iso, analizar ligas e entrar en contacto cos equipos.
2: Estamos coa categoría Benxamín, pero que acaba desde rematar fai unha semana a categoría infantil. Que balance faz? Que valoración?
3: Sí, a ver, son eventos que os dous se fan aquí, pero realmente son eventos parecidos pero distintos, non? Nesta esta categoría Benxamín de esta semana é unha gran festa, realmente, pois en todos os niveles, a nivel de aficións e a nivel dos nenos, porque, bueno, son nenos de 10 anos que, bueno, todavía existe un afán competitivo, pero digamos que non é tan grande como o afán xa que hai nunha categoría infantil, que son canteiras xa de rapaces de 14 anos, e esa é a diferencia que hai entre os dous torneos, o sea, pois no sub-14, que é o infantil, xa é unha categoría máis competitiva, e isto pois é unha categoría máis lúdica, tamén competitiva, porque, bueno, todas estas canteiras que veñen desde Lisboa, desde San Sebastián, desde Sevilla, evidentemente non veñen a perder o tempo, veñen a gañar os partidos e a gañar o torneo. Pero bueno, o ambiente, pois digamos que se diferencia un pouco neso, non?
2: Nun fin de semana como este, canta xente podes mover en canto a xogadores, en canto a adestradores, en canto a pais, canta xente se pode dar cita por aquí? Hai un retorno económico importante tamén para a zona de Ribadumia e o Salnés, non?
3: Sí, claro. Nos as contas así a grosso modo que facemos é que entre os dous torneos movemos sobre unhas 5.000 persoas, entre xogadores, staff técnico, entrenadores, e aficións, máis ou menos creo que os números poden andar por aí. Creemos que neste torneo andan sobre 3.000 persoas as que chegan á comarca, e no torneo infantil sobre 2.000 aproximadamente, non? Xa solamente en xogadores neste torneo pois andamos sobre 700, 800 xogadores. O resto pois son acompañantes, son entrenadores. E bueno, pois un pouco o que comentabas ti é certo, o retorno económico para a comarca é moi importante. Somente destacar que a nivel de hoteles movemos cerca de 30 hoteles que están de unha forma ou outra que teñen xente alojada para os torneos. E creo que eso, pois, al final, pois, é crear comarca, é facer un dinamismo económico que contribuye, pois, neste caso, para a comarca do Solanés, é moi positivo.
2: E o Concello, as institucións colaboran, aportan?
3: Sí, bueno, dentro
2: das súas posibilidades.
3: Evidentemente, claro, sempre pedimos máis, non? Un pouco, nese sentido, creo que todos os organizadores de evento, pois, non é que seamos egoístas, pero, bueno, intentamos solicitar o máximo posible, non temos queixa aquí, pois a nivel de diputación, mancomunidade, ayuntamento, pois dentro das súas posibilidades pois colaboran con nós, evidentemente, porque son conscientes tamén de que isto é algo importante, non neste caso solo para o Club Deportivo Ribadumia, que tamén, sino para o que falábamos antes, toda a comunidade osaldense.
2: Tienes a cabeza visible, pero aquí hai moita xente traballando, xa vin por aí que están con ese espeto.
3: Hombre, que ademais chaman a atención porque son verde fluorescente,
2: sí,
3: non?
2: Por eso,
3: sí. Hai máis de 50 persoas traballando, xa non traballando hoxe, sino traballando toda a semana e a semana anterior. Evidentemente a Copa Ribadumia non sería o que é se non contásemos con un grupo de pois eso, entre 50 e 70 persoas que están colaborando moito, o sea, traballando forte durante estes 15 días.
2: Unha última, Paco, arrinca hoxe, supoño que fase de grupos, mañá que temos o domingo para a xente que se queira chegar ata aquí?
3: Sí, hoxe empeza a fase de grupos, son 9 grupos de 6 equipos cada un. Mañán pois se producirase o desenlace da fase de grupos. Comentar que temos partidos aquí desde as 9 da mañán hasta as 10 da noite casi. Vamos ter un desfile, presentación ás 12:30 da mañán, que a verdade para o que se anime ou que se alguén anda por cerca e quere vir hasta aquí, animo a que veña porque é espectacular o colorido e as aficións que se ven, porque o momento xusto no que os 54 equipos están presentes no campo con todas as súas aficións e están as gradas abarrotadas e, bueno, pois facemos un espectáculo bonito co speaker e coa música e demais, non? Mañán ás 10 termina a fase de grupos e xa o domingo á primeira hora, ás 9 da mañán, pois empezamos xa coas fases finales. Aparte temos un sistema atractivo de competición que non facemos partido único, sino que todos compiten en base a grupos triangulares, e así o que nos aseguramos é que os equipos, digamos, importantes entre eles, pois compitan máis, non? Para ver partidos máis animados. E a final, pois será sobre as 5:30 da tarde.
2: Gracias por atendernos, Paco. Parabéns por este gran traballo que facedes ao longo destas dous fins de semana.
3: Moitas gracias a vos e a Radio Galega por facer un pouco de altavoz e darlle visibilidade á Copa Ribadumia.
0: Segue gañando Estados Unidos a Australia no Mundial, Antón.
1: Ya teníamos esa pausa para Grolo, estamos no
0: pinches. Esa pausa para Grolo, no. Esa pausa publicitaria.
1: Pausa publicitaria.
0: Totalmente agachada, como agachado como pausa para Grolo, pero es una pausa publicitaria con todo, ¿no?
1: Sí, sí, sí, creo que un pouco a maior crítica, non, deste Mundial, unha das maiores críticas deste Mundial é estos paróns de fútbol. Estamos no 28, 1-0 no marcador, mira esta oportunidade agora para Estados Unidos, correndo na banda esquerda, Robinson quere sacar o centro, vai a ser saque de banda, ou non, finalmente fora, saliu pola liña de fondo, vai a ser portería, polo tanto, a prol da Australia, 28 da primeira, todo se igual, marcou en propia portería Burgis, Estados Unidos 1, Australia 0.
0: Voltamos a Ferrol, porque ahora Miguel Álvarez está, ni más ni menos que coa seleccionadora española de fútbol femenino, Sonia Bermúdez. Adiante, Miguel.
4: Un placer poder estar aquí, el ver que todas las niñas tienen opción de poder jugar, en eso va el proyecto, en ellas juegan, en que las niñas que no tienen sitios donde poder jugar al fútbol, pues bueno, puedan pasar un rato agradable esta tarde y es un placer poder estar.
5: Cada vez es más fácil encontrar equipos femeninos, por suerte, ¿no?
4: Sí, tener referentes. Yo creo que es uno de los pasos más importantes el que ahora pongan la televisión y que las niñas quieran ser como las grandes futbolistas que tenemos y creo que esos son pasos que hay que ir dando y luego ya pues que puedan venir aquí, poder pasar un rato juntas y con que consigamos que una quiera estar en un equipo federado ya yo creo que es un premio. Así que nada, un placer poder disfrutar de un día como hoy.
5: ¿Qué hay que trabajar con estas niñas tan pequeñas?
4: Bueno, sobre todo yo creo que en estas edades hay que disfrutar, que hay que pasárselo bien, hay que hacer amigas, compañerismo. Bueno, yo creo que más allá de pensar si el día de mañana serán profesionales o no, sobre todo es que les guste el fútbol, que tengan ganas de ir a entrenar y de que puedan compartir estos momentos con compañeras, hacer amistad y sobre todo disfrutar. Yo creo que es lo más importante de todo.
5: Hay una edad ahí que se complica, ¿no? Con los estudios, y que es una edad ahí escalón cuando de cadetes juveniles a senior, no sé cómo se percibe eso.
4: Sí, es verdad que es muy importante la ayuda de los papás, los entornos, creo que son fundamentales para bueno, acompañarlas a estudiar y aparte llevarlas al entrenamiento y bueno, yo creo que entre todos intentar conseguir que tengan esa pasión y que la puedan desarrollar. Así que sin descuidar los estudios, que creo que es lo más importante, pero si les apasiona el fútbol, pues poder apoyarlas.
5: ¿Y cómo ves un poco las generaciones que vienen detrás? Porque la actual lo estaba poniendo listo muy alto, ¿no?
4: Bien, muy potente, muy potente. Creo que vienen niñas cada vez más preparadas. Creo que los clubes hacen un trabajo en la base fundamental, que creo que es lo más importante de todo, que la base sea buena, que tengan buenos formadores, que creo que así es. Y bueno, pues creo que nos esperan grandes generaciones en el futuro.
5: Y cada vez de más numerosas, ¿no?
4: Sí, sí, sobre todo por este tipo de iniciativas. Yo creo que son fundamentales el acercar el fútbol a todas esas niñas y ya desde que son bien chiquititas, hay niñas aquí de 7, 8 años y que vean que hay jugadoras que son profesionales y que ellas el día de mañana también pueden llegar a serlo.
5: Aquí en Galicia se habla mucho del crecimiento de los clubes. No sé si es un proceso general en España.
4: Sí, sí, yo creo que sí. La verdad que aquí en Galicia lo hemos notado muchísimo con el Depor. Es verdad que ha hecho una grandísima temporada, lleva ya años en primera y bueno, pues creo que es un escaparate para todas las niñas de aquí de Galicia.
5: Y hablabas de los referentes femeninos, no sé si también tienen masculinos ahora que se está jugando el Mundial.
4: Bueno, yo creo que es al final no deja de ser fútbol, yo creo que lo importante es que vean y que si les gusta, al final da igual el género y que si lo quieren jugar, que lo disfruten, que es lo más importante, pero seguro que todas están viendo también el Mundial y creo que eso también hace afición para luego ser mejor futbolista.
5: Hoy en Ferrol, pero bueno, supongo que es una iniciativa que os gustaría llevar por toda España, ¿no? Para cada vez tener más niñas.
4: Eso es, esa es la idea, llegar a toda España, a todos los rincones. Como federación yo creo que está haciendo un trabajo espectacular, con iniciativas que no se habían hecho nunca antes y creo que para nosotras, tanto ir allá como para mí, estar aquí o donde podamos acercar el balón a una niña es algo fundamental y nos llena de orgullo, así que estamos encantadas de poder pasar aquí un par de días. 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You're invited, you're invited.
0: ¿Qué pasa en estos momentos? No, partido de Estados Unidos, hay cartón para un australiano antes. Antón.
1: Sí, primero el partido. Falta de cartón amarelo para Circati, ya lo decían antes, ¿eh? porque le van rascando desde que comenzó el partido, ya habían dos entradas de cartón, ahora tercera finalmente, a decir Cati, que bueno, amarelo, pero los tacos van a semelgo, Y amarelo, casi que laranja, tacos muy arriba. Do xogador con pasaporte italiano, de feito nado en Italia, Alessandro Cirquetti. Falta pro el de Estados Unidos, 32.5, primera mitad de 1-0 marcador, a falta perigosa. 28, 30 metros aproximadamente, algo escorada para cara a banda zurda, por lo tanto perfecta para un diestro, pero hay un zurdo. Ahí va, y ese centro, segundo pavo, aparece la zaga de Australia, además hay falta en ataque. Ponía ese balón Robinson, a falta en ataque, que de Chris Richards, por lo tanto de nuevo vaya a jugar Australia. 33, primero tiempo Estados Unidos, 1, Australia 0.
0: Sigue ganando de momento a Australia o Estados Unidos. Imos agora de novo a Coruña. Está con protagonista Javi Torres, con histórico do Depor. Adiante, Javi.
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7: 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Me repercute en forma de ser, porque yo, si algo soy en la vida, parte se lo debo al Deportivo. Estuve ligado mucho tiempo, tanto como futbolista, como banquero y como exjugador. Entonces yo creo que ahora está en el lugar que tiene que estar, tiene que aprovechar de volver a la afición el cariño que le transmitimos, y a ver si este año pues quedamos arriba, bien arriba.
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7: 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Una cosa es después el partido, que cada uno tiene que
6: el año mejor, ¿no?
7: Y quedar el mejor, pero nosotros somos personas, tenemos que demostrarlo con actos que son bonitos. Yo recuerdo, hace mucho tiempo íbamos a Vigo a pasar el día y venían ellos aquí, les daba gusto. Y hay que conseguirlo, y vosotros tenéis parte importante en este acto.
6: Pues gracias, Manuel, y hay que dar esa luva que mandas.
7: Pues muchas gracias.
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1: Pues mira, vaya a subir ahora a colisionador este entre
0: Hay un pique.
1: Sí, sí, sí, entre un futbolista australiano y un estadounidense en esa última jugada. Era Belupay, o futbolista de Melbourne Victory, o que estaba ahí teniendo su más y su menos con Freeman como goleador. Llegamos a tiempo de descanso, hay que decir que es justa a victoria estadounidense. Igual sí que, bueno, dos goles son demasiados para o que fixo en ataque, o equipo de Pochettino, que tirou dúas veces a porta e marcou dous goles, pero é xusta en canto a ritmo de xogo, está bastante mellor que os australianos. Ao descanso en Seattle, Estados Unidos 2, Australia 0.
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2: Ah, pues pasándola muy bien, la verdad, el clima está espectacular, sí hay calor, pero bueno, lo más importante para FIFA y es que las niñas están teniendo un espacio de venir aquí a la Plaza Constitucional a jugar, a ver que el fútbol femenino en España está todavía, sigue en crecimiento, hay mucho crecimiento, pero hay más niñas que necesitan espacios como estos. Y creo que el objetivo FIFA con este programa, campañas de fútbol femenino, con el lema de la federación, ellas juegan, creo que es el impacto más importante que estamos dando el día de hoy. Y bueno, venimos acá a acompañar a la federación en este gran evento y en esta gran actividad.
3: ¿Cómo percibís desde la FIFA la evolución del fútbol femenino?
2: No, es espectacular. O sea, sabemos que desde la FIFA que España es un país a nivel de fútbol femenino, ejemplo a nivel de internacional y mundial. Sabemos que actualmente es el campeón, son las campeonas internacionales. Y bueno, el que pueda estar en los programas de fútbol femenino también demuestra que todos los países siempre tienen algo que hacer. Uh-huh. No es simplemente porque somos campeonas, no. Están tomando la oportunidad los programas de FIFA para seguir en ese desarrollo, no solo también en festivales, sino también en la parte de las personas que son gerentes de clubes, en la parte de desarrollo de liga. Viene un programa nuevo para desarrollar una liga categoría sub 15 posiblemente, que va a ser la federación. Tenemos otro programa que es el de capacitación de entrenadoras. Entonces hay muchos programas que ahorita la federación está apoyando, que hay aporte de FIFA, y yo creo que a la FIFA le encanta saber que una federación que es ejemplo a nivel mundial está dentro de esos programas.
3: ¿Qué importancia tiene, hablabas, ¿no?, la formación de los entrenadores? Porque estas niñas tan jovencitas absorben muchísimo conocimiento rápidamente, ¿no?
2: Sí, en el programa de desarrollo de ligas hay un espacio para la capacitación de entrenadores y entrenadoras en el fútbol femenino. Como tú indicas, el fútbol base es esencial. Las niñas que están en las categorías ya menores, qué sé yo, de los 6 en adelante, necesitan una pedagogía diferente, una formación diferente, para que cuando ellas lleguen al élite, lleguen con buenas bases, lleguen ya a su adolescencia o, bueno, depende de la categoría acá, a nivel juvenil, con buenos conceptos técnico-tácticos. Al final yo creo que desde FIFA queremos lanzar también con la federación posiblemente la estrategia en estos meses. La federación va a tener una nueva estrategia de fútbol femenino que va a 2026-2030. Yo creo que también es parte de aprovechar. Y los entrenadores y entrenadoras van en esa estrategia, las niñas van en esa estrategia, los encargados de clubes van en esa estrategia. Todas las personas que están en el fútbol de una manera holística van a ir dentro de esa estrategia. Igual a jugadoras, por supuesto, las competencias.
3: Hablabas de una liga sub-15. No sé si es muy importante dar continuidad, ¿no? Porque esa edad a lo mejor para muchas niñas, no a lo mejor para las más profesionalizadas, ¿no? Pero es una edad complicada por tema de estudios.
2: Sí, correcto, por eso se llama programa de desarrollo de ligas. Es para apoyar específicamente a ligas que todavía no están tan desarrolladas. Sabemos que a las categorías sub-15 tienen un proceso, pero necesitamos que las niñas jueguen fútbol, que ganen horas de fútbol en torneos. Entonces parte de la propuesta es que la federación también tenga un espacio de scouting en esa categoría para que tempranamente puedan captar jugadoras y después puedan irles depurando sus habilidades técnico-tácticas ya cuando estén en una selección sub-17 y sub-20. Es adelantar procesos.
3: Uh-huh. Esta iniciativa, bueno, va con afán de continuidad en España. No sé si también tenéis pensado llevarla fuera de España.
2: Mira, esos programas de fútbol femenino están a nivel mundial. Uh-huh. Todas las federaciones a nivel mundial pueden postular a estos programas. Claramente que al ser una federación como España, FIFA está muy contenta porque muchas de las federaciones muy pequeñas lo utilizan porque no tienen desarrollo en fútbol femenino, no tienen nada. Pero en ese caso, España lo está utilizando para reforzar lo que ya tiene. Entonces, sí comentarte que estos son a nivel mundial, muchísimas federaciones han postulado, ¿verdad? Y se les da el apoyo a todas por igual, pero en este caso hay una diferencia con España, que es más estructurado el apoyo.
3: Y bueno, por último, no sé qué te está pareciendo esta experiencia aquí en Ferrol, que no sé si era una ciudad que conocías.
2: Bueno, no la conocía, me encanta, la verdad, me encanta la gente. Ahorita está bien frío, es muy diferente a Madrid, estuve en Madrid, bien caliente Madrid. Creo que este ambiente está muy lindo, estuve conociendo un poco de la cultura, del kiosquito esto, no sé cómo le dicen a ustedes, donde hacen un poquito de canciones, músicos, todo eso. Es bonito conocer la cultura y también que desde FIFA nos contextualicemos cómo son los países, ¿verdad? Al final las visitas nos ayudan a entender un poco cómo es el desarrollo del país de España, por ejemplo, muy diferente acá, tal vez a otra región. Son diferentes las regiones, diferentes lo que tienen también. Entonces yo creo que al final nos da como también un bagaje más holístico del país. Pero me encanta venir acá y la verdad me he disfrutado mucho, he pasado una linda tarde.

0: Estando tan tarde, va a ser lo difícil estar en la pretemporada.
1: Sí, a ver, está claro que es muy difícil. En cuanto a una cosa, que tal y como está ahora mismo o número de jugadores que tes, más los que recuperas de cesión, no está ahora mismo como para meter mucho rapaz dentro del grupo, ¿no? Es decir, lo primero es sacar, ¿no? Pero sí, a ver, creo que es una muy boa nova, ¿no? Que este año no europeo, no manter descanso, porque significa que a partir de la semana que ven, pues ya hay competición, ¿no? Porque están ante Gales, Dinamarca y Alemania en esa convocatoria de europeo de la selección española sub-19. Creo que es una excelente noticia, ¿no? Ter dos rapaces de dos Celta, pues en esa convocatoria en la que están o mejor de la cantera española, ¿no? Así que europeo sub-19 con esa presencia de dos jugadores galegos, de dos jugadores de Celta, ¿no?
0: Gracias, Víctor.
1: Veña, buenas tardes, buenas noches.
0: Don Javier Mate, ¿qué tal? Buenas noches.
2: ¿Qué tal? Buenas noches, ¿cómo estás, Pedro?
0: ¿Qué tal estás, Javi?
2: Bien, nada, tranquilito, y viendo discurrir el verano.
0: ¿Vas a ser un 220.000 que va a llevar la IOS mañana?
2: Bueno, habrá que estar pendiente, evidentemente, ¿no? Es muy atractivo, bastante más que los partidos del Mundial de la primera fase, y seguro, vamos, sin ninguna duda, y evidentemente, claro, estaremos todos pendientes, un poco todos los que... No quiero hablar de sentimientos de colores, pero hombre, todos los que nos importa un poco el transcurrir de nuestro Celta, pues mañana es un día muy, muy, muy bonito, la verdad, para disfrutarlo.
0: A ver, Tige Fuches, director de Canteira, adestrador también en una época do filial. ¿Hasta qué punto es importante o sería importante ese ascenso de un equipo, de un equipo filial a primera división?
2: Bueno, sí que es importante.
0: A segunda división,
2: primero,
0: perdón.
2: Es muy importante, primero, por la experiencia que están pasando. No es lo mismo jugar, con todos mis respetos, una liga regular que la presión del último día, de un ascenso a la categoría profesional, que eso es no es un ascenso de preferente a tercera, es con todos los respetos también. Y claro, evidentemente, he oído las palabras que ha dicho, que ha comentado Freddy, bueno, pues un discurso lógico, sensato, sereno, y estoy muy de acuerdo. Creo que es muy importante para los jugadores, ya solamente el hecho de disputar la fase y competir con esa presión es hacerse mejores jugadores, que es de lo que se trata. A partir de ahí, si se asciende, pues fíjate si será importante y tiene mérito que de los 8 finalistas había 4 filiales: Real Madrid, Atlético Madrid, Villarreal, y ninguno lo ha conseguido. Entonces, bueno, pues esto es una muestra más de que ni siquiera han llegado hasta este último partido, ¿no? Eso quiere decir que tenemos muy buena salud ahí, que se han hecho algunas cosas muy bien. Lo que pueda suponer el futuro, mucho me temo que no me vaya a gustar. Pero claro, tampoco podemos adelantar...
0: Eso falámoslo más tarde, cuando pasen días, cuando pensamos movimientos. Eso falámoslo luego.
2: Eso supone... traer gente de fuera otra vez, masificar y buscar, pues no tendría demasiado sentido, pero para los jugadores que están, para la plantilla que está trabajando, para su cuerpo técnico y para la entidad, es muy importante. No se deben de confiar, deben de tener un poco cuidado, demostrar una madurez que algunos la tendrán y otros no tanto, porque el antecedente es el que es. La Ponferradina también le tocó al Atlético madrileño, iba pues con un resultado muy justo y en Madrid ganó 0-1. Entonces, bueno, pues no hay que confiarse. Es verdad que se ha despertado una inusitada atención por parte de todo el mundo en este partido, y focalizar esto, bueno, pues por un lado es buenísimo, y por otro lado, pues puede ser un arma de doble filo si no lo administramos correctamente.
0: Es que o partido de mañana, Javier, es de manual, o partido típico de la segunda B de toda vida. O equipo filial contra equipo de veteranos que se saben todas, que están cómodos no solo la provocación, no trastoquen, que digo, los norteamericanos, que van a elevar o partido límite físico, como se hicieron también en Ponferrada, o partido que cuando te dirigías a Canteira o filial, se decías a los rapaces, mira, íbamos a topar esto, llegaba un partido y pasaba eso.
2: Claro, pero por eso las palabras de Freddy toman mejor un carisma mucho más importante. Es decir, vamos a comportarnos bien, vamos a estar bien, y luego que el fútbol decida.

0: estas cosas, estos partidos se rodean de lo que decía Johan Cruyff, de estos de cosas que se producen alrededor, el ruido mediático que se produce, pero al final se disputa en un terreno de juego en las mismas dimensiones o muy parecidas en todos los sitios, y al final el fútbol también tiene que decir muchas cosas, y el Celta B ha demostrado hacer una temporada excelente. Entonces, bajo ese aspecto, pues ninguna duda de que van a competir bien. Que nos vamos a encontrar un equipo... Bueno, la Ponferradina es un equipo muy duro. Empezó muy mal la temporada, cambió de entrenador, contrataron a Nafti, un especialista en hacer equipos serios, aguerridos, no exentos de buen fútbol. Y entonces, bueno, le ha dado un muy buen resultado, porque de estar en plazas de descenso que lo cogió, lo ha llevado a hasta el último minuto disputarse el ascenso. Algo deben de estar haciendo bien, ¿no? Y que lo van a llevar al límite. Ya, pero esas cosas no meten goles. Es decir, nada, que en un momento determinado exista una provocación, vale. Que en un momento determinado hay pérdidas de tiempo, de no sé qué, vale. Pero si eso, vale, si con eso hay que convivir, hay que saber. Eso es también aprender a jugar, a administrar bien los momentos, las situaciones, hacer una lectura correcta de lo que requiere el partido en cada momento. Entonces, bueno, yo a mí eso no me da miedo, porque siempre digo, esas cosas, vale, en un momento determinado, eso puede suceder si nos ponemos 0-2, pues probablemente no nos dejen jugar, pero si no, ellos tienen que arriesgar un poquito, porque además el factor campo nos beneficia. Y eso parece una ventaja insignificante, pero tiene su valor. Le va a obligar también, vale, ellos defensivamente funcionan muy bien, pero es que la Ponferradina tiene que marcar, no nos olvidemos de eso, y eso es un arma que también nosotros debemos de valorar.
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0: Todo, absolutamente todo. Absolutamente todo. Vamos a ver, sí, es la cuarta vez, pero es un poco diferente, ¿no? Esa primera vez que nosotros jugamos un play-off, siendo yo entrenador circunstancial, porque a Rafa Sáenz lo ascendieron al primer equipo, era un equipo hecho muy bueno, probablemente lo merecía y probablemente hubiese tenido posibilidades, pero claro, justo en el primer partido de disputar el play-off, el Celta descendió, lo cual quiere decir que nosotros no podíamos ascender. Y eso es un mazazo, porque los contrarios te ven de otra manera, y claro, tú también cómo les transmites a los jugadores. Bueno, pues claro, les hablas de dignidad, de reivindicación, de orgullo celtista, y la verdad es que competimos muy bien, pero claro, sabiendo desde el primer partido que jugamos aquí, creo recordar, y seguro que es así, contra el Pájaras Playa, y ya sabíamos que no podíamos ascender. Aparte, había jugadores como Jonathan Aspas, como sí. Borja Ubiña, que estaban jugando con el primer equipo y ya ni siquiera les utilizamos. A Borja Ubiña nada y a Iago Aspas un poco. A Jonathan Aspas, el hermano de Iago, un poco, ¿no? Había muy buenos jugadores en ese equipo. Probablemente hubiésemos disputado un buen playoff, era un playoff diferente de cuatro equipos, y nosotros ganamos dos partidos, empatamos ¿sí? otro y podíamos haber ido más, pero como esta, de llegar hasta el último minuto con verdaderas posibilidades, compitiendo con esa espada de Damocles de que, bueno, pues que te vas para casa y que en el último momento puedes conseguir la gloria, no habíamos llegado. Entonces es muy importante, vuelvo a repetir lo mismo, es que todos los filiales de los grandísimos equipos que hay en la Liga Española quieren estar ahí. Y ahora mismo creo recordar que solo existe uno, que es la Real Sociedad, curiosamente, sí. en segunda. El Madrid, el Barcelona, el Atlético Madrid, el Villarreal, el Betis, sí. no les tienen en esa categoría, lo cual

0: pone en valor un poco, como decís aquí, onoso, ¿no? De decir, bueno, pues nos pone y nos da un mérito tremendo.
1: Llevan años, además, de Madrid, Barcelona, Atleti, intentando hacer proyectos, gastando cartos en proyectos, es muy difícil ascender, está claro. 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
0: Vale, esto es como todo, ¿no? A uno les gustan las rubias y a otro las morenas. Bueno, pues perfecto, todo es muy respetable. Yo en cuanto a lo de la Liga de los Filiales estoy en contra.
1: ¿Sí?
0: Porque sí, pero vamos a ver, es que va un poco más allá, evidentemente es todo discutible y respetable, y son opiniones, ¿no? Pero vamos a ver, ¿de qué se trata? Se trata de ver si los jugadores que tú tienes con algunas incorporaciones que todos hacemos y que hay que estar atentos al mercado también para incorporar, puesto que elevan nuestro nivel competitivo, tienen que verdaderamente disputar en unas condiciones para llegar a ser profesionales. Vale, ¿contra quién juegas en profesionales? Entonces, aquí se produjo una situación, lo que pasa es que la memoria del fútbol es efímera. Aquí se hizo una Liga Sub-19, entre ellos recuerdo ver jugar al Barcelona con Iván de la Peña, porque era dirigido a eso, solo había equipos de esos, no puede llegar, los que actualmente están de división de honor no pueden llegar allí a esa categoría. Y aquella Liga Sub-19, lo único que produjo es que alargaban un año la edad juvenil para seguir jugando con juveniles. Pero coño, es que ahora tenemos que ganar a un equipo que se llama Ponferradina, que tendrá muy buenos jugadores, que tienen algunas artimañas diferentes. No solamente se gana al fútbol jugando de maravilla, porque a veces el contrario no te deja, porque no te salen las cosas, porque tus hombres no tienen confianza. Y entonces hay una palabra que se llama competir. Bien, si la finalidad de la formación es que en un momento determinado, llegado a un punto, no hay más remedio, vale, yo entiendo que los alevines, pues hay que formarles y hay que educarles y hay que transmitirle valores, y después exactamente igual, pero con la coletilla de competir maravillosamente. Y competir maravillosamente es una especie, pues que ahí está Nadal y todo esto. Yo soy peor que Federer y soy peor que Djokovic, pero les tengo que intentar ganar. Eso es ser competitivo. Y a mí eso me parece que se consigue más de esta manera. Vale, que ese adulterar, bueno, lo puedo entender quien lo piense así, pero si la finalidad de las categorías formativas a nivel de los clubes profesionales, no estoy hablando del Alerta Navia ni del otros, es llegar un momento que ellos estén preparados para responder a unas expectativas, no hay mejor escaparate que mañana Balaídos abarrotado con una presión de la hostia y con veteranos y competir de tú a tú. Y si puedes, con buen fútbol, con mejor, perfecto, los gano porque tengo más fútbol. Pero si tengo que competir, no haciendo caso a ciertas provocaciones, no dejándome influir demasiado por el entorno, no, eso es lo que les vamos a exigir cuando Claudio Giraldes le llame y tengan que marcar a Mbappé en el Bernabéu. Entonces, bueno, pues es que es así. Yo por eso digo que a mí me parece que compitan en una liga regular. ¿Quién lo dice? Joder, los que no ascienden. ¿Qué va a decir ahora, aparte del Tenerife, que ha ascendido en el grupo del Celta, qué van a decir los demás? Bueno, el Zamora puede que también ascienda, pero los demás se han quedado ahí. Entonces dice, es que los filiales juegan con ventaja. Bueno, no la veo yo. Yo soy partidario de eso, de que compitan al máximo nivel. No solamente con el catálogo de entrenador. Ahora estamos bajos, ahora altos, ahora presionados.

0: vamos, ahora no presionamos, joder, ya, vale. Y cuando eso no va, ¿qué hacemos? Bah, pues disputar, pues no sé qué, pues ahora temporizo, ahora acelero, ahora cambio el juego, ahora cambio de orientación, ahora presiono más arriba, ahora presiono más abajo. En definitiva, lo que van a hacer de profesionales.
1: A última, Javi, ¿quién crees que pueden ser los diferenciales dentro de este Fortuna? ¿Quién crees que son esos jugadores que mañana tienen que aparecer, que da la cara?
0: Hay algunos jugadores muy interesantes, pero no es bueno. En filiales no hay que en los juegos colectivos no hay que individualizar, pero el fútbol ya sabemos cómo es. O sea, hay jugadores, Dañán está pasando un momento tremendo, pero yo creo que es un poco el equipo. El equipo tiene que tener un buen comportamiento en general. Y de esa manera estamos más cerca del objetivo. Esa es la lectura. Es decir, si nosotros somos nosotros y nos aislamos un poco de lo que propone el contrario, teniéndolo en cuenta, de lo que nos propone nuestra propia afición, pero teniéndolo en cuenta, siendo conscientes y responsables de lo que nos corresponde, entonces creo que estaremos más cerca. Me parece que es un partido tan importante como para apelar al colectivo, si normalmente, formativamente y la última fase de formación como ellos, siempre se habla del grupo, pues en este caso muchísimo más.
1: Debe ser un poco raro preparar un partido sabiendo que un marcador puede llevarle los 90 minutos, los 120 y no los 90. Que un mejor empate, los 90 no vale, pero 120 sí. No sé cómo.
0: Sí, pero no. Claro, es que esa es una lectura, pero Pablo, es que es así. Es decir, no, es que si vamos a 220 y no nos marcan, pues estamos ascendidos. No, si sales a defender única y exclusivamente, no tienes una amenaza constante, le vas a dar toda la iniciativa, al contrario. Eso no lo va a hacer el Celta. Afortunadamente no lo va a hacer. Otra cosa es que estemos más acertados o menos. Pero eso no hay que salir con esa lectura. Si hay que jugar 120 minutos, sinceramente, creo que a las alturas que estamos de temporada, la edad media de la Ponferradina y la edad media de, simplemente por datos físicos, pues estaremos más cerca nosotros, porque supongo que esos 30 minutos mañana dan unas temperaturas, bueno, no muy allá, pero ya y, físicamente es muchísimo desgaste, porque la tensión acumulada previamente también cuenta. Entonces ahí tendríamos más ventaja, pero no podemos plantear un partido y decir, vamos a hacerle largo. Coño, lo podemos solucionar los primeros minutos, lo va a solucionarlo, y después testeamos o ya veremos lo que hacemos. Creo que no es esa la lectura que debe sacar el Celta B, de intentar alargar el partido. ¿Que hay que jugar luego los 120 minutos? Bueno, pues ahí estaremos. Hay una cosa que es la agonía. El equipo contrario va a entrar en agonía. Si no es capaz de hacernos un gol, va a entrar en agonía. Y cada minuto que pase se va a desesperar. Pero tú no puedes salir a que pasen los minutos sin donde son. Algo tienes que proponer, algo tienes que hacer. Y el Celta eso lo hace muy bien, la verdad.
1: Pues veremos qué partido tenemos mañana en Balaídos. Va a ser un partidazo, un ambientazo, un filial que va a meter 20.000 espectadores, que es una auténtica pasada, para intentar acompañarlo y elevarlo a segunda división. Como siempre. Gracias, Javi, muy amable. Una fuerte aperta, amigo.
0: Un saludo.
1: Y a todo esto, estás a jugar un partido de mundial. Está Antón Vieites pendiente de Estados Unidos a Australia. ¿Cómo marchan las cosas, Antón?
2: 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Para o equipo australiano, cadro de Tony Popovic, que se lamentaba de que maneira no banquiño, o partido está a un gol de estar aberto, pero de momento dous goles de ventaxa para Estados Unidos, 19 segunda parte, Estados Unidos 2, Australia 0.
1: Voltamos a Rivadumia, pide paso con protagonista Gonzalo Alonso, adiante Gonzalo.
3: Obviamente tampoco faltan los equipos galegos como pabellón de Ourense, coseu adestrador a cabeza, Abel Afonso. Abel, ¿qué tal? Buenas tardes.
4: Hola, buenas tardes. Aquí disfrutando de un torneo maravilloso.
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0: Antón, chegamos xusto para pausa para hidratación, para el cooling break.
1: Sí, para esos tres minutos en fútbol, continuamos con 0-0, continuamos con Australia medrando, No partido, tivo otro remate en la frontal que chapó ben o guardameta estadounidense, nun tiro desde aproximadamente 22 metros abaixo, que sacó ben Matt Fries, pero de nuevo partido parado, tempo para beber, tempo de publicidad en las retransmisiones, 23 segunda parte, Estados Unidos 2, Australia 0.
0: 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Nos mentras, voltamos a Ferrol con protagonista Noela Sogan, Miguel Álvarez. Adiante, Miguel.
2: Una iniciativa muy positiva porque al final hay que fomentar el fútbol femenino y hacerlo a través del juego. Bueno, este es uno de los pilares estratégicos.

0: chicos de la Federación Española y también pues de la gallega, y al final pues hay que ir a todos los rincones y aprovechar pues que ahora también las niñas tienen más interés en jugar al fútbol, pues hacerlo de una manera lúdica siempre pues es mucho más fácil para engancharlas para el juego. O sea, que...
1: Sí, ¿notáis crecimiento?
0: Sí, sí, sí, y aparte hay más interés, preguntan más, entonces al final creo que tenemos que hacerlo muy accesible y pasar una jornada con niñas, una tarde o una mañana en diferentes lugares de España, pues sí que va a ayudar a que pues tengan interés por ir a un club, por seguir practicándolo, y bueno, que al final el día de mañana pues quieran ser profesionales, pues eso será un éxito, ¿no?
1: Se fijan ya más, supongo, en el fútbol femenino, ¿no? Que poco a poco también se va haciendo un hueco.
0: Sí, sí, sí, y aparte que, bueno, está en crecimiento, también aquí tenemos, por ejemplo, también los trofeos para que se fotografíen con ellos, las dos Nations League, la selección absoluta, la Copa del Mundo, entonces, bueno, pues eso también que vean, también un poco la visita de Sonia Bermúdez, de la seleccionadora, de Iraya, la segunda entrenadora, o sea, acercarlo, que vean los títulos que se consiguen, que vean a la seleccionadora, que se acerquen a ella, que vean las referentes, creo que eso es muy positivo para que las niñas pues puedan ver un recorrido, ¿no? Y que eso está cambiando, está creciendo, así que es muy positivo. Estas actividades siempre dejan impacto y hay que seguir haciéndolas.
1: ¿Cómo se ve el fútbol gallego desde la Federación Española? El femenino, me refiero.
0: No, están trabajando muy bien. La verdad es que la federación aquí pues está fomentando mucho, ha crecido el número de licencias en los últimos años, hace muchas actividades, participa activamente también de todas las actividades que hacemos en la Federación Española. Entonces, bueno, pues es una federación que sí que está impulsando el fútbol femenino y hay que seguir apoyando a todas las federaciones que tienen interés por ello y darles recursos, ayudar, colaborar. Y bueno, estas iniciativas que encima las hacemos también con la FIFA, pues creo que dejan un impacto muy bueno y bueno, hay que seguir por ese camino. Así que nada más que felicitar por el trabajo que hacen todas las personas que trabajan aquí en Galicia por el fútbol femenino.
1: Y no sé si veis también, bueno, lo típico, ¿no? Las generaciones suben, bajan. No sé si veis que esta subida de gente en las categorías de base puede permitir una transición más suave cuando se retire todas esas jugadoras que fueron campeonas del mundo.
0: Sí, exacto, ¿no? Hay que trabajar en la base porque sin la base no hay élite y por ejemplo la selección absoluta pues no tendría ese crecimiento si no trabajas en las selecciones inferiores, ¿no? Entonces también fomentar que haya más clubes de fútbol femenino en todos los rincones de España, o sea, ayudar a las federaciones para que impulsen, para que se creen más clubes y los que estén, darles más recursos para que puedan seguir creciendo, tengan más equipos de diferentes categorías. Esto es fundamental porque esa base es la que al final luego en crecimiento pues va a salir más talento, que lo bueno es que en España tenemos mucho talento en el fútbol en general. Y tenemos que descubrirlo, tenemos que darles oportunidades a las niñas y eso solo se hace pues con equipos, con clubes y ayudando a las federaciones a impulsarlo.
1: Bueno, por último, ¿qué te parece Ferrol como marco para esta actividad?
0: Pues muy bien, la verdad que no había estado nunca y encima nos está haciendo un tiempo fantástico y estamos en un sitio muy céntrico que al final es lo que queremos, ¿no? Que vengan niñas y también pues que la gente pase, lo vea y vea que la Federación Gallega hace actividades de fútbol femenino, que también lo hace con la FIFA, con la española. Bueno, al final eso deja siempre algo positivo y bueno, pues está muy bien ir a ciudades para dejar un poquito de impacto. Y bueno, pues me ha sorprendido positivamente, así que no sea la primera vez y venir más veces.
2: Seguimos, Antón, remató Cooling Break. Sigue Estados Unidos ganando a Australia por 2-0.
3: Ahora falta clara sobre Team Rim. Ainda no fijo trocos, porque tino estamos ya no 73 en Seattle. Ainda no fijo trocos, sí que le va 4 a Australia, pero de momento mantenga su portería 0 combinado estadounidense. En la primera jornada. Ahora sí, mira, por parar. En la primera jornada metió 4 Estados Unidos a Paraguay, así que recibió un. Ahora 2-0 que marcha Ricardo Pepi, o futbolista estadounidense, y vaya a entrar no sé un canto.
2: Berhalter.
3: O dorsal 14, Berhalter, sí. Berhalter, o futbolista dos Vancouver Whitecaps, Estamos unos 74 de partido, está pasando a segunda mitad, pues agarrando a que Australia que marque un gol, que se meta en el partido, porque si no, los tres puntos que van a quedar en Estados Unidos va a sumar 6. O equipo de Pochettino, 74 de fútbol, Estados Unidos.

0: 2, Australia 0.
1: Mira, serían 6 puntos Estados Unidos, 6 puntos México, 4 Canadá. Ni tan mal ser anfitrión, ¿eh?
0: Rendabilidad, ¿eh?
1: 6-4, la verdad es que colocaríanse bien Nápoles, estarían clasificados. Creo que con 4 puntos estás clasificado a 100%, no sé si hay una estadística, pero con 4 puntos es muy difícil no ser un dos millones terceros clasificados. Estarían clasificados después de dos jornadas. A ver, dime la verdad, ¿eh? A las 12 de la noche hay un Escocia-Marrocos, a las 2:30, sí. Brasil-Haití, a las 5, Turquía-Paraguay, calvas ver.
0: Eu creo que pola miña saúde, sobre todo de dormir, que non son días de dormir moito, creo que cando remate Brasil, planto.
1: Oh, o sea, vas ver dous máis.
0: Dous máis, sí, seguro. Escocia e Marrocos é un partidazo. Escocia que venceu a primeira xornada a Haití. E Marrocos ten que gañar para buscar esa clasificación. E o Brasil de Carlo Ancelotti sempre se lleveu.
1: Eu vou ver a Escocia e Marrocos. Se non me pasa que me pasou o día do Brasil-Marrocos, que quei durmido no descanso. Os descansos fánseme longos, a certa idade, a esas horas.
0: No, sí.
1: Os descansos son complicados.
0: Sí,
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0: Quedas, comes habitualmente esas horas, non comes sandía.
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0: Sí.
1: 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Venga, íbamos quedar un pouco do partido, Antón.
0: 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para Volpato, no interior de área Volpato, centro de zurda que sacou aí Chris Richards, home dos pelos coa testa, acaba pasando perigo despois do boleón e a seguir de Tyler Adams vai ser saque de banda pro de Australia, que está agora sí que arrinconando, a Estados Unidos na súa área, ainda quedan 14 minutos para chegar 90, parou partido colexiado por unha posible man.
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0: 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Yo creo que no hay nada. O balón estaba parado. 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
1: Na segunda metade, moito mellor a Australia, Na segunda metade.
0: Sí. Como hoy tomáis balón, sí que es cierto que, bueno, que decía que Estados Unidos cogió alguna transición.

0: selección, el balón pudo pechar o partido, no nos fichó, y ahora es Australia que se quiere meter, no encontró, balón en segundo, Pau, Cuatesta, vaya a sacar por ahí Estados Unidos, bueno. Remate directamente fuera de Maisa Villa, falta en ataque, posesión para el equipo de Mauricio Pochettino, está Freeman tendido en el rectángulo de juego, no 80, 10 para 90, Estados Unidos 2, Australia 0.
1: Permíteme, Antón, que vayamos un momento arriba, Dumia, a seguir escuchando a protagonistas con Gonzalo Alonso, y luego quedamos hasta final del partido, ¿parece, Che?
2: Tampoco podía faltar esta cita en la Copa Ribadumia, aquí en la Senra o Benfica portugués de Pedro Martins, o seu técnico. Pedro, ¿qué tal? Buenas tardes.
3: Buenas tardes.
2: ¿Qué te parece el ambiente o nivel de los equipos?
3: Sí, bueno, ya conocíamos el torneo, no es la primera vez que estamos acá. Y sí, que sabemos que serán buenos partidos todos los días, los tres días, buenas equipas. Buenos talentos, y eso es lo más importante, es trabajar con los talentos.
2: ¿Ya jugaste su primer partido a lo largo de la tarde, sí, o este o vos?
3: Sí, sí.
2: ¿Cómo vos fue o primero?
3: No, esto
2: es primero. ¿Cómo están los rapaces? Siempre que hay que debutar, que el primer partido, ¿hay algo de nervios o no?
3: No.
2: ¿O ya están acostumbrados?
3: No, sí, ya están un poquito acostumbrados con los ambientes diferentes. Aquí en España son muy típicos, muy calientes, como nosotros, un poquito. Sí, que son tranquilos y seguro que van a ser un buen partido.
2: Aquí hay una buena representación de equipos portugueses, ¿eh?
3: Sí, sí. 5, pienso yo. Uh-huh. Todas diferentes, así como todas las españolas, seguro. De diferentes regiones, diferentes maneras de mirar los chicos, de producir talentos. Y sí, eso es lo más bonito, más guay de fútbol de chicos.
2: O Benfica es un equipo que produce talentos. ¿Cuál es a vosa filosofía de estos rapaces tan pequeños, categoría ainda Benjamín?
3: Es esa mismo, es olhar para lo partido de forma individual, intentar corregir al máximo el chico y no el equipo, ¿ok? Libertad, uh-huh. Creatividad, mucho ego e intentar siempre a mejorar cada uno de ellos.
2: Son nenos muy pequeños, pero ya se empieza a ver en algún que puedes decir ti o inde Moicido, que puedes decir, este chaval puede llegar longe, puede ser futbolista, no sé si profesional o llegar longe a estas edades.
3: Sí, es muy temprano, es muy cedo, pero... Sí. Pero claro que si están con nosotros, nosotros acreditamos en todos para llegar al máximo, como hemos hecho los años que pasaron hasta hoy.
2: Para un adestrador, para un técnico, ¿qué es más bonito, adestrar a estos rapaces? ¿Qué experiencia? ¿Qué lectura sacas?
3: Es mirar todos los partidos, para ellos son diferentes, son especiales, y tornar todos los partidos, aunque no, diferentes para ellos. Es buenísimo cuando tienes talento y consigues mejorar ese talento. Y entender que los chicos entienden todo que quieres pasar para ellos, para mejorar, quieren algo diferente todos los partidos, quieren acciones diferenciadas como dribles, algo que no hay mucho en fútbol hoy. Eso es lo más especial, es la creatividad, la no tener presión de ganar títulos, y sí disfrutar del partido, del juego, uh-huh. No del partido, del juego.
2: Pedro Martins, adestrador, sí. De Benfica, gracias por estar en Galicia en Goles de Radio Galega.
3: Muchas gracias.
1: La nueva Creu Alta, Sego Sabadell, un Zamora 0, y la que ataca ahora o Zamora. Cuidado con Zamora, que se marca. Podería evitar a prórroga. No anotó el equipo de Óscar Cano. 87 de partido. Sabadell 1, Zamora 0. En los últimos minutos está dominando el conjunto zamorano. En el Mundial, 93, sigue ganando Estados Unidos a Australia, Antón.
0: 6.5 para final, vaya a ser córner. A prol de Australia, que va y una, y otra vez, pero que de momento... No puede marcar, creo que le falta un poco de finalización al equipo australiano, que marcó dos tantos en la primera jornada para vencer diante de Turquía, que obviamente creo que aplaude, ¿no?, este resultado.
1: Sí, claro.
0: Para poder superar o igualar, bueno, a puntos con Australia hoy en la clasificación.
1: Es que ganaron su partido también, José, ¿no?
0: Ante Paraguay.
1: Sí, otro partido, pero Paraguay pensará lo mismo.
0: Sí, sí, 0 puntos a las dos selecciones. Otro partido que va a ser tremendo.

0: Pero muy tarde, 5 de la madrugada, ahora española, mira ese balón atrás. ¡Oh, balón que queda muerto! ¡No, está rematado a puerta! Australia va a hacer falta en ataque, además.
1: Falta en ataque, pero anterior,
0: sí, sí.
1: ¿No?
0: Sí, sí. A falta anterior sobre Richards, no, sobre Free, sobre, sí, Richards.
1: Richards.
0: Sobre Richards.
1: O Crystal Palace. Tenemos gol, la nova Creu Alta, marca o Sabadell. Minuto 88, marca o Sabadell. Sabadell 2, Zamora 0. Sabadell 2, Zamora 0. Ten un minuto de prolongación a Zamora para marcar un gol. Senón o Sabadell será equipo de segunda división. Marcó Eneco. Eneco, o autor do gol do Sabadell 2, Zamora 0. Pois seguimos en los Estados Unidos. ¿Onde se xogaba este partido?
0: Seattle.
1: Seattle, ¿no? Sí, correcto. Onde está xogando, sí, sí. Estados Unidos, sí, os seus partidos. La cuna do Grunge.
0: Ali. O equipo da remontada o Sabadell, ¿eh?
1: Sí, sí, sí.
0: O Real Madrid.
1: Remontó 2-0 Real Madrid, gañándolle 3-0 sen chegar a prórroga. E está remontando 1-0, gañando 2-0 sen chegar a prórroga o Zamora, ¿eh? O Sabadell, que sería un equipo de segunda división. Tremendo ambiente que se está viviendo en la nueva Creu Alta. Las imágenes televisivas son increíbles, ¿eh? Do ambiente de toda que hay montada en la nueva Creu Alta con su equipo. Ainda resta, como decimos, 89 minutos 40 segundos. Pues un minutinho a prolongación que va a ser longa, ¿eh? Porque hubo dos llamadas a videoarbitraje por parte de Óscar Cano. Más todo tiempo de celebración, dos goles y todo esto. Pues esto va para largo. Veña, a ver si no hay fuera de xogo no gol, ¿eh? A ver si... Ah, no, no hay fuera de xogo, no. Venden de atrás en Eco, por lo tanto no hay fuera de xogo, no hay opción a que o gol se sea anulado. Veña, quedamos en Seattle, Antón.
0: 86, 4 para 90, falta Brol de Australia, dende campo propio, emete a todo mundo cara adiante. O sacador e o porteiro, bueno, son os únicos futbolistas australianos no seu propio campo. Volpato. Ahí está, para poner ese balón en movimiento. Cristian Volpato, de zurda, buscando apertura. Ese balón que peitea. Ahí Australia sacó uno Richards. Segundo balón de nuevo que favorece a Australia. Volpato que dice de calcaño para posición de Yeria. De nuevo llevando con Volpato, parcela derecha, toda Australia. Haga su portero en el campo de Estados Unidos. Quiere poner el centro, tiramos bicicleta, más de Volpato. Llega por fuera para Irving. Irving quiere hacer de nuevo con Volpato. Ahí aparece Balogun para elevarse ese balón. Finalmente saca el centro a Australia. Despeja Richards. Y el remate final de zurda. Por mediación ahí de Metcalf, no es, era Jordan Bosso que remató, que se marchó fuera. Será portería para Estados Unidos. Vaya a golpear Matt Fries. 87, 3 para 90. Estados Unidos 2, Australia 0. Hay muchas similitudes entre las retransmisiones de este mundial y las de NBA, ¿eh?
1: ¿Por qué?
0: Hay que enfocar palcos VIPs.
1: Sí, sí, no paran, ¿eh? No paran de dos palcos. Para que hay muchos palcos VIPs que enfocan, yo reconozco que no conozco.
0: Antes, este. Bueno, ahora.
1: Tangana, otra tangana, ¿eh? Está quieto el partido.
0: Sí, sí, a tangana entre Balogun, que soltó ahí a perna, enganchouse do pescozo también. O seu central, a su parella de baile, o capitán de Australia, Harry Sutar. Esa fue a tangana, rápidamente con el que Pompaz. Tampoco vaya a pasar moito máis. Esto obviamente pues que lle interesa a Estados Unidos, porque o tempo vai pasando, xoga a prol de contrarreloxo. Entón, touxa para 90, mira, cartón amarelo.
1: Cartón
0: para
1: amarelo.
0: Sí, para Balogun.
1: Oh, pero sé que siguen picados, ¿eh?
0: Sí, sí.
1: Pues nada, vai a haber unha prolongación longuiño.
0: Drasty, vai a ser longa, sí, sí, vai a ser longa, sí. Antes estaba nun deses palcos, está Clavin. Por eso,
1: o xogador dos Chicago Bulls. Bueno,
0: sí.
1: Sí, sé que los Chicago Bulls, ¿no? Sí, sí.
0: Sí, sí, por eso decía. Ahora están los Kings.
1: Los Kings, perdón, eso.
0: Pero por eso decía, mira, tres cartones amarillos en una atacada que va a sacar el colegiado.
1: Sí, pero pues luego enfocan que... mucha estrella de la NFL que a mí ahí me pillan.
0: Sí. Sí,
1: también sí. De OK a Patins, creo que de OK sobre el SEO, perdón. Actores, gente de entertainment norteamericano que hay muchos que no los conozco ya, en realidad. Pero sí que están enfocando mucho para el COVID, mucho para el COVID siempre. Tenemos videoarbitraje en la nueva Creu Alta, pero están revisando un penalti que sería a favor de Sabadell. A favor de Sabadell, por lo tanto, podría ser a sentencia. Vemos un colegiado que está revisando a xogada, a caída dentro de área. Yo creo que no hay nada, no es suficiente para que sea penalti, creo. A ver, se levanta por atrás. Bueno, arrastra ahí un poco a perna. Pues a ver, ¿eh? A ver si no puede tener la oportunidad de la sentencia. No 93. Y a durar hasta 97, pues ahora va a durar hasta 99 o hasta 100, dependiendo. A ver. Vaya.

0: señalar nada, que no hay nada. Por lo tanto, sigue 2-0, Sabadell 2, Zamora 0. Y vamos a ver hasta qué minuto dura este Sabadell-Zamora, que puede deisar o Sabadell en la segunda división unos minutillos. No se reanuda Osogo ainda en Seattle.
1: Ahora sí que se va a reanudar. Pasa que hubo otra falta. Que ya subieron a Iran Kunda, que no creía. Cartón amarillo para italiano, porque se picó también antes. Con Trusty, con Aston Trusty, que ahora que le poner el centro de fuerza al córner. A prol de Estados Unidos, no 90, pendientes de la prolongación. Más o menos, la primera meta de fueron 7. Pues otro 7, creo que otro 7. Otro 7. Estados Unidos que ten partido en medio en Amán. O córner ahora que vaya a votar Tillman. Parte izquierda, a ver si se va en curto, hay dos futbolistas para recibir una curta, a ver si se vaya a perder tiempo o no, o cuadro de Mauricio Pochettino, o anfitrión, uno de esos tres anfitriones que hay en este Mundial.
0: Claro, ¿tú cómo dices? México, claro. O Mundial de Canadá, Estados Unidos en México, o Mundial 2026.
1: O Mundial a secas, ¿no?
0: O Mundial a secas, ¿no? Sí, sí, hay que conseguirlo. Antes era Mundial de España, Mundial de Italia, Mundial de México, ahora hay un Mundial... De moitas cousas.
1: Sí, sí, sí. 6 de desconto. Iremos ata o 96, por lo tanto, en Seattle, buscando a Australia un gol que lle metan ao partido, buscando a Estados Unidos, porque isto non se moa. E a sentenza tamén do encontro no Lumenfield de Seattle. Aí está a transición agora que pode correr Volpato, que está a ser un dos maiores dende que entrou no terreo de xogo. 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Ese balón que eu creo que botou fora, sí, o colexiado que agora indica saque de portería prol dos Estados Unidos.
0: Cuidado, Nova Crevalta, marca o terceiro Sabadell e hai invasión de campo, xa. Ainda restan, acaba de marcar Cuadri o terceiro. Hai invasión de campo, xa, non pode ser. Eso non pode ser, que o partido non rematou, que estamos no 95. Estamos no 95, non pode ser. Cuidado, é que isto é imposible. Tenían que marchar do campo. Tremendas imaxes. Teñen que marchar do campo.
1: Ser moi bonito, casi invasións de campo, pero claro, estando a dous goles.
0: Faltan dous goles, pero estamos no minuto 95. E isto vai durar ata 99 ou ata 100. A xente non pode invadir o campo. É que non pode.
1: Hai que respectar os protagonistas.
0: É que hai moitísima xente, como se arma? Mira, agora están todos correndo para as gradas, parece que lleneron o Rewin, todos correndo para as bancadas. Tremendo, O robo de Cuadri, o golazo de Cuadri, o Salvador do Sabadell con un remate exterior, marco 3-0 e a invasión de campo que se viu. Isto vai traer cola, porque coñecendo o que pasa nos clubes españois, aquí vai haber algún tipo de protesta do Zamora. Saberedes. Saberéis, eu non o vira nunca, No 95 que se invadira. É que, unha invasión, pois como a do Depor do final de temporada. Igual. Sí, sí. A ver, agora están todos marchando outra vez para as bancadas.
1: Sairá o típico vídeo do...
0: Agora non hai ninguén, xa, Mira, toda a seguridade, os do Zamora dicindo que isto, que pasa, pois isto vai durar a tocento de algo, Vai durar a tocento de algo.
1: De esa eliminatoria...
0: O árbitro superado... Cuadri, por la suya parte, celebrando gol. Es tremendo. Así más es que estamos viendo una nueva Crevalta. Tremendo. Veña, quedamos en Seattle, Antón.
1: Con cartón amarillo para aquí, Richard. Se tiene una transición a Estados Unidos. Estoy un poco lento. ¿El colegiado? Estás tirando, colegiado. Estivo lento Balogun nunha transición e agora o partido está parado aquí en Seattle porque ya están estirando os futbolistas australianos o xemelgo o colegiado. Este é espectacular. A imaxe espectacular, Estirando ese sóleo esquerdo. Estamos no 93, mal, o sea que non pode aguantar. Mirando cara ao cuarto, a ver se vai ter que sair para 5 minutos.
0: A ver, lesión do colexiado. Sí, pois eu creo que non vai poder seguir,
1: Non ten pinta,
0: Pois nada, pois queren que traballe esos minutiños máis, Antón, que lle imos facer?
1: Presa non teño, Total, ata... 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
0: Bueno, entras ao cuarto colexiado, que é unha muller neste caso, creo.
1: Vai cun bote, non?
0: Leva aí algo máxico. Leva aí algo máxico, mira, Bota aí un grolo, o alemán. Xa está. Botou o grolo, xa está para... Non, di que non, A ver.
1: Epa. Incorpórase.
0: Para a cuarta colexiada. Vai estirar, mira. Tremendo, ¿eh? O que estamos...

0: No, los dos campos es tremendo. No de la Nova Creualta, no de la de Seattle, tremendo. Venga,
1: ahí vemos partido, a partido.
0: Ferran Costa, perdón, parado, técnico tío. Sabadell, que no sabe dónde meterse. O partido está detido. Estamos en 98. Hubo 3 o 4 minutos de invasión. Ahora fueron todos para bancada. Creo que se están todos en la bancada de nuevo. No sé si hay algún que quedó. Pero es tremenda imagen, ¿eh? Tremenda imagen que vimos en la Nova Creualta. 3-0, ganado Sabadell. No, 98 de partido estamos. Y va a durar hasta 97. E íbamos a ver hasta qué minuto dura, ¿no? Íbamos a ver hasta qué minuto dura este Sabadell Zamora que va a divisar o Sabadell en la segunda división. Seguimos en Seattle, Antón.
1: Esto tiene que durar hasta 98 porque estuvo prolongación 2 minutos con colegiado estirando que ahora yo únicamente estoy mirando cara a él. Vaya un trote borriqueiro, pero vamos, como cuando se ha llovido a correr, ¿eh? Ni medio sprint, o balón para Volpato, quiere poner el centro de 3/4 de campo, Estados Unidos que continúa defendiendo, sale balón, una presión, o centro de Volpato, malísimo, de zurda muy pasado, saque de portería, a prol de Estados Unidos, na teoría queda un minuto, na práctica más, porque ahí van también trocos de Estados Unidos, no 95, Estados Unidos 2, Australia 0.
0: Pero es la primera jornada, o sea, estuvo un poquito más discreto, ¿no?
1: Sí. Balogun, sí. Balogun bastante. O sea, no fue un buen partido. Tío, súas... Bueno, sí que es cierto que o primero gol forzó uno él, porque a xogada esta que marcha de dos rivais, llega a línea de fondo, mete pase atrás y al final un autogol por parte de Australia, de Burgis. También, bueno, os trocos de ovación. Balogun y McKinney, que sin Pulisic pues son los dos favoritos, yo creo. Da afección entra Gio Reyna, también Wright. Haji Wright, uh-huh. No cuadro estadounidense. 96 ha cumplido. A ver si tiramos hasta 98 o 99. Aquí también golpea o guardameta estadounidense Matt Freese, o jugador dos New York City, o de Wayne. Meteu cara adiante, rápidamente recupera Australia. Quiere correr ahora. Pedía falta. No lo ha entendido colegiado sobre Tim Rim. E Australia que continúa. O balón por mediación de Irancunda. Quiere poner el centro de línea de fondo. Saca ese centro raso. O acaba de sacar ese balón como puede Estados Unidos. Despechó por ahí Aston Trusty. E a correr. Que son 2 días. Mira que ven Estados Unidos. Mira la transición. Ahora a velocidad de estadounidense. Creo que también es fuera de juego. De momento colegiado que no indica, Wright, más de Wright, borrachouse de balón, es fuera de juego, posesión australiana.
0: Y ahora tenemos problemas de bancada, dando a Creualta, con seguidores de Zamora. No sé si con seguidores de Zamora, que se pican con jugadores de Sabadell, abrazase, siente, claro, están con jugadores de Sabadell abrazados, pero que esto no remató. Que falta mucho por sobar. En la que gané 3-0, sí, pero que... Hay que rematar los partidos.
1: Es que 4 minutos son 4 minutos.
0: Sí, sí, hombre, que tienen que meter 2 goles. Pero que hay que reanudar Osogo. No sé si el colegiado está esperando algo concreto, pero sé que Osogo detido. Tremendo, ¿no? Que se está viviendo desde momentos. Una nueva Creualta. Estamos en 101, ¿eh? Tenía que durar hasta 97. Los Suárez de Sabadell que se abrazan entre ellos. Están entre ellos abrazados. No sé yo qué fan, pero entre ellos están abrazados. Veña, ahí nada remató. En Seattle, Antón.
1: Esto vaya a rematar prácticamente que ahora, o balón longo. Ahí quiere buscar a Pugna Australia en el centro del campo. Golpeó. Cara adiante Tyler Adams, mira transición de nuevo, que lo tercero, Estados Unidos, balón a segundo, Pau, aparece un providencial por ahí, para selección australiana, Circati, o futbolista con pasaporte italiano, y final, no hay tiempo para más, 6 puntos, Estados Unidos clasificada para los 16avos de final, y muy probablemente como a primera de grupo, venceu por 2-0, na primera mitad de Australia, Estados Unidos 2, Australia 0.
0: Antes de marchar, Antón, quiero preguntarte por un tema, luego escucharemos a los protagonistas do Compos. Lembren, domingo 12:30 o mediodía, ese partidazo que viviremos en Badalona Compos, 0-3 na ida. 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
1: A ver, eu levo toda a semana pensando que dúas remontadas de 3 goles consecutivas é moi complicado.
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1: Pasa que, claro, o Sabadell de hoxe igual desestabilizou un pouco os plans de aquí ao domingo. A ver, creo que hai confianza plena, son 3 goles, non? De diferenza. A ver que o que pasa, non? 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
1: Cuidado, perdón, Antón. Llega el cuarto Sabadell, reanuda su partido, marca un nuevo gol Sabadell, cuarto Sabadell, a ver si no hay invasión ahora. Imaginamos que no. Estaba leyendo por aquí que hay gente que vi que podría entrar al comité de competición sancionar a Sabadell. No creo, pero... Conformar un millón de Pelesa... 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
0: Agora con 4-0.
1: Estamos no 109.
0: Non quere nin xogar, agora mesmo, lógico, eh?
1: Claro.
0: Bueno, probablemente non quere nin xogar, non quere saber nada do fútbol, non?
1: Un señor detrás acaba de entrar no campo a dicirlle aos árbitros a del que deixen de celebrar e que vayan a xogar. Non sabemos quen é. O cuarto gol do Sabadell, neste Sabadell 4, Zamora 0. E a que se está liando, a que se está liando... 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Pois nada, estaremos en contacto para ver se hai festa ou non en Santiago do ascenso do Compos. Logo escoitamos tamén os protagonistas deste partido. Grazas, Antón, unha aperta.
0: Unha aperta, boa noite a todos.
1: Nos aproveitamos para pechar coas entrevistas en Ribadumia. Ali está Gonzalo Alonso para pechar desde ali.
2: Más equipos, Pedro, de Madrid, en este caso Atlético Navalcarnero. Están por aquí los seus adestradores. ¿Qué tal? Buenas tardes.
3: Hola, buenas.
2: A ver, ¿tu nombre?
3: Marcos.
2: Marcos y...
3: Coque.
2: A ver, compartís los dos, ¿cómo hacéis ese tándem? ¿Quién lleva la batuta o cómo funcionáis ahí los dos?
3: Somos entrenadores. La pareja perfecta. La pareja perfecta.
2: ¿Perfecta por qué? A ver.
3: Porque juntos trabajamos muy bien.
2: En equipo sois los mejores.
3: Los mejores. Los de entrenadores
4: nos compenetramos muy bien, ya llevamos tiempo trabajando juntos. Él fue jugador mío también en su día, entonces nos conocemos mucho y a partir de ahí, pues los jugadores transmitimos.
2: Fue jugador todo. Tuyo, igual tú tenías que llevar un poco la voz cantante, ¿o no?
4: Sí, en ello estoy. Lo que pasa es que también se está preparando él para ver si consigo que vuele ya y que se decida por coger un equipito en el club.
2: ¿Está preparado ya? ¿Lo ves?
4: Yo creo que sí.
2: ¿Estás con ganas o no?
3: Yo sí, y si él me da el visto bueno, perfecto.
2: ¿Es el que manda?
3: El que manda.
2: ¿Es el que manda en el Atlético Navalcarnero, en las categorías inferiores en la base o solo en este equipo?
3: En el Atlético Navalcarnero no es el que manda. Podría.
2: ¿Podría?
3: Podría porque tiene cualidad para ello.
2: Vale. ¿Qué os está pareciendo el torneo? A ver.
3: Muy bien. Hay bastante nivel. Hay buenos equipitos. Sí.
2: Buenos equipitos y mucha gente, mucho mucha ambiente. Gente.
3: Sí,
2: ¿no?
3: Sí, está muy bien, muy bonito.
2: ¿Ya estuvisteis algún año más?
4: Sí, sí, yo es la segunda vez que estoy aquí y la verdad es que un torneo muy bueno, muy bonito y que cualquier equipo creo que le gustaría vivir la experiencia de estar aquí.
2: A los niños les encanta, ¿no? Sí. El poder hacer...
4: A los niños, a los padres, al final el ambientazo que hay es inigualable.
2: Bueno, en esta época hay torneos por todos los lados, ¿no?
3: Sí, pero aquí, fíjate, los niños en estos torneos se creen profesionales casi. Del ambiente... La organización, todo, muy bueno. Muy
2: superficie bien. De hierba artificial y natural, ¿cuál le gusta más? ¿O?
4: Hombre, por gustar, yo creo que a todos nos gusta más la natural, ¿no? Pero a nivel práctico, yo creo más práctico el sintético.
2: ¿Cómo ha sido el grupo? A ver, el vuestro. De rivales, digo. ¿Es durillo o no?
3: Sí, sí, es durillo. Hemos sacado un empate y una victoria, entonces vamos bien en camino.
2: ¿Mañana cuántos partidos?
3: Mañana dos. A ver si salimos como hay que salir y nos lo llevamos los dos.
2: ¿Y quién es el encargado de analizar a los posibles rivales? Porque aquí siempre hay un huequillo entre partido y partido. ¿Le echáis un vistazo o no?
4: Si no coinciden horarios con nosotros, posiblemente sí. Pero yo creo que ahora ya, como los padres también quieran ir a descansar...
2: Han viajado padres, sí, ¿no?
4: Entonces cogeremos a los niños y nos lo llevaremos al hotel con los padres.
2: ¿Y lo mejor para vosotros de dirigir a estos chavales a estas edades? ¿Con qué os quedáis? A ver.
4: Yo, pues la evolución que tiene desde cuando los coges hasta cuando termina la temporada. Al final, pues es un orgullo, ¿no? Ver que pequeños, pues son muy pequeños, empiezan a hacer cosas y cogen conceptos futbolísticos que en otros casos a ciertas edades no los tienen, a mayor edad no los tienen, y sobre todo el cariño, la sonrisa que te regalan todos los días cuando vienen con la ilusión, que eso en otras categorías no te lo encuentras.
2: A ver, el compañero, aquí no hay primero ni segundo.
3: Para mí lo más importante en cómo vienen a disfrutar y en cómo vienen a competir. Para mí es lo más importante.
2: ¿Solo dirigís benjamines o tenéis alguna categoría más?
4: Actualmente solo benjamines.
2: Y llega ya, de sobra. ¿Eh? ¿No se hace larga la temporada?
4: Bueno, depende de la temporada, porque este año ha sido, la verdad, que una temporada muy bonita, hemos sido campeones, hemos quedado terceros de todo.

0: Madrid en...
1: Habéis dado caña en la capital, ¿eh?
0: De nuestra división, entonces la verdad es que ha sido una temporada muy, muy, muy bonita.
1: ¿Da tiempo a ver partidos del Mundial ahora o llega uno con ganas al hotel o no?
2: Sí, hombre, siempre hay tiempo para ver.
1: Al que le gusta el fútbol da igual, ¿no?
2: Claro.
1: Venga, gracias a los dos y a descansar y gracias por estar en la sintonía del Galicia en Goles de la Radio Gallega.
2: Muchas gracias.
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0: Ahora sí que hay invasión total, ¿eh? Nanova creó alta, pero ahora se ha rematado un partido. Ahora sí que hay invasión total, ¿eh? Entendible. Vamos a ver qué va a pasar. Al final remató con Sabadell 4, Zamora 0. Sabadell, nuevo equipo de segunda división. Mañana, ya saben, o Celta Fortuna o Ponferradina. Ya escuchamos antes a Freddy. Hablamos con Víctor López, con Javier Maté sobre ese partido. Ahora vamos a escuchar o que diga en Ponferrada. Escuchamos o adestrador o ex del Club Deportivo Lugo, Meri Nafti.
1: No te creas, ¿eh? Ha sido al final una semana habitual para nosotros. No hemos tocado muchas cosas, nuestra rutina ha sido la misma. Al final ha sido a puerta cerrada, no porque querramos esconder un plan de partido distinto, sino por tema de logística y para el tema de los jardineros para poder adelantar el trabajo de cara a la siguiente temporada, nada más. No hubo nada raro.
2: ¿Y de sentimiento?
1: ¿En qué sentido?
2: ¿Cómo están los chicos?
1: Bien, bien, bien.
2: ¿Excitación?
1: No.
2: Bueno, con la veteranía de muchos.

0: Eso supongo que así no es. Habrá ni problema de aplacar a los caballos ni nada.
1: No, no, tengo un vestuario muy veterano. El 80%, por no decir más, de la plantilla ya conoce ese tipo de escenario, de ambiente, así que en ese sentido sigue siendo muy bonito, sigue siendo lo que el futbolista realmente quiere, porque al final jugamos para vivir ese tipo de partido, pero desde la tranquilidad, se lo han tomado con mucha tranquilidad. Eso sí, te puedo asegurar que desde el lunes pues los chicos ya tienen ganas de estar en el verde ya.
2: Es uno de los puntos a favor del equipo, precisamente tener este tipo de jugadores.
1: Esa experiencia,
2: sí.
1: Bueno, me imagino que siempre sirve. Yo he jugado esos tipos de partidos, más juegas esos partidos y más puedes visualizar situaciones, anticipar con control emocional, control de nervios, aunque cada partido es un mundo, cada escenario es un mundo, pero si son partidos que ya has visto 10-20 veces y los has jugado 10-20 veces, obviamente los jugadores con más experiencia tienen ventaja.
0: Experiencia contra energía, la juventud de un Celta Fortuna en un escenario que invita también al fútbol, porque si no está lleno de balaídos, poco le va a faltar. Con todos esos ingredientes, ya no te pregunto por el partido que te imaginas, te pregunto por el partido que quieres. ¿Qué quieres que pase mañana?
1: Bueno, nosotros tenemos que ser nosotros, realmente. Por ser una final de playoff, sabiendo que será el último partido de la temporada, obviamente, porque es nuestra obligación y nuestro trabajo. Hemos trabajado durante la semana varios escenarios de lo que pueda pasar a lo largo de los 90 o 120 minutos. Estaremos preparados para que no nos pillen por sorpresa cada situación, cada escenario, pero realmente tenemos que ser nosotros lo que nos ha llevado a jugar una final de playoff y estar a 90 o 120 minutos de tocar el fútbol profesional. Es lo que hemos hecho desde el mes de enero, entonces no tenemos por qué variar.
2: Como viene siendo un poquito habitual, con algún que otro contratiempo, por ejemplo lo de Cope, no sé cómo está.
1: Bueno, ha entrenado esta mañana, ha completado la sesión, es un chaval joven, es verdad que todavía no conoce muy bien su cuerpo, pero bueno, él quiere estar, los que quieren estar estarán, lo mismo que el Capi, que Valle, lleva semanas con molestias en la rodilla, quiere estar y estará. Luego nosotros tomaremos la decisión de si empieza el partido o no, pero todos los chicos han demostrado una actitud increíble y en cada partido, cada entrenamiento se están jugando una pierna realmente.
2: La parte 2, ¿no? Es un partido muy se puede semejar, ¿no? Lo vivido aquí.
1: ¿Perdón?
2: Yo digo que es un partido muy parecido al vivido aquí en el Toral.
1: Bueno, te repito, nosotros al final tendremos que ser nosotros mismos. El Celta vendrá con su propia identidad, las que le ha llevado a estar todo el año en la segunda posición detrás de un todopoderoso Tenerife. Y entonces será un partido de tú a tú, ellos con sus armas, nosotros con las nuestras. Y esperemos que salgamos nosotros con un ascenso en la mano.
0: ¿Crees en la justicia? Hablas desde enero, a lo largo de la temporada este equipo ha dejado 23 veces la portería a cero, es el mejor equipo de la segunda vuelta. ¿Sería injusto que no ascendiese la Ponferradina o en el fútbol la justicia es muy relativa?
1: A ver, yo creo que cada equipo tendrá sus argumentos para poder debatir esa justicia o no. El Celta te dirá que es uno de los equipos que más goles ha hecho de la categoría, que han estado segundos durante todo el año. Al revés, a nosotros nos podrían decir, hostia, la Ponfe se ha metido en la última jornada. Si uno quiere ver la botella media llena, la ve media llena, y si la quiere ver media vacía, la verá media,

0: ya vacía. La justicia en el fútbol, por haber escuchado a la prensa de Eric esta semana, a veces tú puedes hacer un partido excelente y tener 10 ocasiones de gol y palmar y perder, y al revés también puede pasar. Yo, más que la justicia, creo en el contenido, en lo trabajado, en el plan del partido, en lo que se ha trabajado los últimos meses, en trabajar nuestras fortalezas, saber dónde hacer daño al rival con sus debilidades. Que la justicia al final, ni fuera del deporte a veces hay justicia.
1: Hablas de Eric, te añado por ejemplo al capitán. ¿Tenés por un exceso de responsabilidad? Porque para el capitán no es importante, va más allá de la importancia de dejar a la cofradía en segunda división. Eric, bueno, con la boca pequeña reconocía que sí, que tiene una espina clavada del año pasado y quiere devolver también a la cofradía en segunda división. ¿Crees que le puede pasar un poquito factura esa responsabilidad añadida a jugadores importantes, como puede ser también el caso de Andrés?
0: Si no me equivoco, le hemos hablado el otro día con los 4A, que eran Ángel, Andrés, Andújar, Andoni, que van a por el tercer playoff, más el Capi. No creo. Si fuesen chavales, chavalines, te diría, bueno, a lo mejor les puede pesar un poquito, pero no creo. Si el Capi os ha dicho más de una vez que en enero se veía en segunda red, que ha pasado miedo, lo he escuchado de su boca la palabra miedo, ¿qué miedo va a ser mañana? ¿Qué miedo va a ser? ¿No ascender? Hombre, obviamente hemos llegado hasta aquí. El objetivo a 19 de junio, hoy, obviamente el objetivo es ascender, pero mucha ilusión y mucha responsabilidad, pero sacar algo positivo de todo esto, ¿vale? Que sea una motivación, no que sea un freno.
2: Y una afición que va a estar ahí respaldando al equipo, ¿no? Como siempre fuera de casa, siempre lo has dicho, ¿no? Que se entrega con el equipo hasta el final.
0: Sí, una vez más. Después de lo que yo he vivido en Madrid, que ha sido increíble, me imagino en ese escenario, en un estadio lleno, en un contexto donde mis jugadores, si Balaídos mete 20, te puedo decir que mis jugadores desean que haya 30.000 personas mañana en el estadio, porque al final el futbolista prefiere jugar en ese escenario que en un escenario, entre comillas, triste. Y la afición, pues yo he leído, he visto esta semana, me mandaron fotos de gente que han pasado la noche aquí en el Toralín, en la noche del lunes o del martes, no me acuerdo. Cuidado el esfuerzo de la gente. No sé cuántas personas habrán ahí, más de 1.000 personas seguramente ayudándonos, y pues mis chicos lo saben, más allá de nuestra responsabilidad, de nuestra ilusión, como hemos hablado antes con Antonio, esta responsabilidad también de sabiendo que hay gente que va a viajar. La gente se gasta un dinero, hay un viaje, hay una organización para poder sacarse una entrada, y nos debemos a esta gente, los que van a ir y los que estarán aquí sufriendo si no han podido conseguir una entrada. Por supuesto lo tendremos presente en mente, por supuesto.
1: Te quería preguntar por el Zeta, lo que más me hace sospechar es que haya tenido tan poco volumen de fútbol ofensivo en el partido de ida, y estos chicos lo tienen que sacar por algún sitio, porque es un equipo ofensivo, es un equipo de calidad, es un equipo de muchas llegadas, de insistir en los esfuerzos, ¿no? Y lo que más me hace sospechar es que no se haya visto al Celta Real en el partido de ida.
0: Y defiende bien también, ¿eh? Que muchas veces minimizamos al Celta por su poder ofensivo. Te puedo asegurar que defienden bien también. Bueno, lo mismo que hemos hecho a los jugadores del Atlético Madrid, tampoco han destacado en la ida ni en la vuelta. Es uno de

0: nuestras fuerzas, intentar minimizar los argumentos del rival. Y obviamente tendremos nosotros que volver a tener nuestra identidad aún más de lo que nos ha hecho fuerte hasta ahora, sin obviar que tendremos que ganar el partido. Pero la base nuestra la conocemos.
1: Buenas, Medi. Has hablado de que habéis contemplado todos los finales de partido. Entiendo que la prórroga puede ser uno de ellos. No sé si el aspecto físico te preocupa, porque Fede al final se ha apuntado a este último tramo de la temporada. Eric, con todos los problemas físicos que ha tenido, pues no sé para cuántos minutos está, no sé si para esos 120. El Capi, que lo has nombrado. El otro día la lesión de Coque. Jorrín se ha tenido que salir varias veces. No sé cómo es el equipo en el aspecto físico, que entiendo que estas semanas es en lo que os centráis, más allá de lo táctico en las sesiones.
0: Sí, Raúl, llevas razón, pero esto ha sido el precio que pagar, eso ha sido el peaje que pagar para poder estar a un partido del fútbol profesional. Sin esto, sin ese desgaste físico, mis jugadores hubiesen acabado en mitad de tabla y ahora mismo uno estaría en Tenerife y otro en Chiclana de vacaciones. Esto nos ha permitido llegar hasta donde hemos llegado. ¿Influye? Sí. Pero yo creo que a 90 minutos, 120 minutos, yo creo que el aspecto mental va más allá de lo físico. Por lo menos eso creo yo.

0: está ao nivel dos máis grandes do piragüismo galego e español.
1: Sí, a ver, bueno, para estar al lado de los más grandes me falta mucho, pero nada, sí, no, estoy muy contento con todo lo que he conseguido y, por supuesto, sigo trabajando por traer muchos más resultados, tanto para Galicia como para España, y la verdad que es muy motivante poder estar luchando entre los mejores, peleando entre los mejores, y súper contento. Antes de ayer estuve con David Cal, y al poco rato que estamos hablando me dice, Carlos, ya, enhorabuena por la medalla. Y le digo, ya, mira, David, es que para ti esto no...
0: Sí, hombre, evidentemente, o palmarés de David Cal é espectacular, non? Sobre todo o seu rendemento, non? Estamos para falar de Carlos Arévalo, pero creo que de David hai que poñer moi en valor que remar 5 finais olímpicas e sacar medalla nas 5, eso é moi difícil, non?
1: Eso sí que es una locura, eso sí que sería un sueño por cumplir, y estar a sus pies o cerca de él es una pasada, eso sí que es un referente.
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1: Sí, por supuesto, a mí siempre los barcos equipos son mucho más bonitos los resultados que en individual. Siempre lo digo, con la complejidad del barco de equipo, el coordinar a cuatro personas dándolo todo al máximo nivel en ese mismo día, en ese mismo momento, para mí es una satisfacción mucho más grande y mucho más bonita. Y ya después de venir de esos malos resultados en la Copa del Mundo, la verdad que nunca habíamos tenido dos finales B, era una novedad total, nunca nos había pasado tener un resultado tan malo. Pero bueno, sabemos reinventarnos, se ciega nuestro entrenador y nuestro seleccionador, que es el que sabe cómo llevar las cosas, y al final trabajando, confiando y siguiendo peleando, dando unas vueltas al asunto, pues conseguimos volver a enderezar el proyecto.
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1: La verdad que salió un compañero y entró otro nuevo. Salió Alex Ranieri y entró Marcus Cooper. ¿Qué pasa? Que la sintonía que tenemos atrás en el barco, tanto Marcus Germade y yo, que llevamos yo dos ciclos olímpicos juntos, es muy, muy buena, y claro, y eso se nota a la hora de conseguir un resultado. Muchas veces se piensa que en el K4, para conseguir el mayor rendimiento, se tiene que dar lo mejor de cada uno en barco individual, pero no. El K4 es totalmente diferente al barco individual, y lo que caracteriza a tener un buen K4 es que esas personas que lo monten vayan muy sincronizadas y muy bien en el barco de equipo. Aunque luego vayan muy, muy mal en el individual, que en el barco de equipo vayan bien es lo importante para poder seguir trabajando por conseguir esos resultados.
0: E que realmente o K4 que competiu no europeo é o mesmo das dúas medallas olímpicas, menos a ausencia de Saúl Cravioto.
1: Exactamente, exactamente. Por eso te digo, nosotros somos gente que llevamos muchos años en barco de equipo, y a mí me vendan los ojos y sé ir en un barco de equipo prácticamente sin pensar en nada. Entonces es muy importante seguir trabajando en los barcos de equipo, seguir trabajando en los K4, seguir trabajando en esos K2s, para que sobre todo las nuevas generaciones que vengan tengan esa oportunidad y ese conocimiento adquirido con nosotros para seguir potenciándolo de cara al futuro.
0: Falando de Saúl Cravioto, ¿qué va a pasar con Saúl de cara a 2028?
1: Pues ni idea, esa es la gran pregunta.
0: Él no nos desvela, vos que estades o que tenés una muy buena relación con él, ¿qué sabedes?
1: Nada, yo no sé nada, yo...
0: O sabes e non queres decir, ¿no? É normal, non? A ver, hai que sexa cal sexa a decisión que tome Saúl, evidentemente hai que respetala, non? Falábamos de David Cal, pois a figura de Saúl está á altura de,
1: sí,
0: David Cal,
1: supuesto,
0: no piragüismo español e mundial.
1: Las eminencias del piragüismo y del deporte español, y sobre todo Saúl, con las medallas olímpicas que tiene, los resultados que tiene, es una carrera excelente, excepcional, y ya lo que ha aportado al mundo del deporte es increíble. Entonces, cualquier decisión que tome va a ser una buena decisión.
0: Es que hay que recordar que Saúl Cravioto fue campeón con otro galego, con Carlos Pérez Rial, en Pekín 2008. Fai 18 años ya. No hay tanta gente que pueda alongar tantísimo una carrera deportiva.
1: Claro, es que yo siempre digo que el mérito no es yo valoro mucho más el conseguir resultados a lo largo del tiempo, la continuidad. Una persona que fue a 5 Juegos Olímpicos, que fue a 4, y consiguió como 3 a Portela, que consiguió una medalla, pero que estuvo muchos años en la élite, eso lo valoro mucho más que llegar y conseguir un oro olímpico. La dificultad de mantenerse en el tiempo y mantenerse a lo largo de los años dando el máximo nivel,

0: Eso es espectacular, eso sí que es dificilísimo.
1: Porque, Carlos, xa non só físicamente o que se sofre, ¿no?, como deportista de élite, os adestramentos, bueno, a exixencia e a discusión ou o debate que se ten moitas veces de que o deporte de élite, pois, seguramente non é saudable, pero mantela a motivación cada día, cada ano, durante dúas décadas, de seguir traballando como o que máis, porque aquí, si baixas un pouco o pistón, por moita 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
0: Exactamente, la exigencia física ya va en el sueldo. Eso de sufrir los entrenamientos, de machacarte día a día, de estar todo el día cansado, reventado y dando caña, eso va en el entrenamiento diario y en cómo se tiene que trabajar. Pero luego la parte que es la parte mental, esa es la más complicada, porque estar tantos años al máximo nivel, y no solo lo que te exige personalmente, sino lo que exige a tu familia, a tus personas cercanas, los que tenemos hijos, todo eso al final gira en torno a ti, y eso es lo que de verdad acaba machacando y cansando. Entonces, ahí es donde veo yo el mérito, el estar tantos años en la élite, con la gente alrededor, que encima, si no te apoyas, sería imposible, pero ese sacrificio de estar ahí peleándolo, y consiguiendo, o a veces no consiguiendo buenos resultados, ahí para mí es el mérito absoluto, es lo que me indica el carácter de una persona y lo bonito del deporte, sobre todo.
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0: Sí, la verdad que fue una carrera muy emocionante. Ya desde la salida ya iba viendo de reojo para los lados, porque al final ves un poquito para los lados mientras vas en competición, y iba viendo todo muy ajustado, pero cuando entramos por meta, miramos para los lados, y vi que habíamos entrado cuatro barcos prácticamente a la par. Claro, nos bajamos sin saber cómo habíamos quedado. Y al final quedamos en seco con Alemania. Es que es entrar dos piraguas que van a 20 y pico kilómetros por hora en el instante preciso a la vez a lo largo de 500 metros. Es una pasada. Y aún te digo más. Es que con Alemania empatamos el paso del 250, de 250 metros, y empatamos el paso del 500. O sea,
1: a ver, ese no lo sabía, es decir, más sincronizado es imposible.
0: imposible, doble casualidad.
1: Sí, la verdad que no sé si miras algo parecido alguna vez, si se pasara algo parecido.
0: La verdad que no.
1: Pero hay que igualar tres puntos de cronometraje intermedios, pareceme increíble, casi.
0: Una pasada.
1: Sí, la verdad que, bueno, eu creo que fala un pouco, non? Dese, digamos, pues, do que apuntábamos antes, non? 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
0: Exactamente, medio segundo arriba, medio segundo abajo, es estar fuera de la final o estar dentro peleando por una medalla. Y eso al final es lo que digo, le digo a los chavales jóvenes, lo que tenéis que hacer es trabajar barco de equipo para aprender a lo largo de los años, porque esto no es cosa de un día. El barco individual se os puede dar muy bien o se puede ser muy bueno, pero lo importante es trabajar el barco de equipo.
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0: Exactamente, es la manera más fácil de clasificar, porque el K1 es muy, muy, muy, muy difícil clasificar el K1, por el nivel que hay a nivel internacional, también en barco individual de 1000 metros, que es la prueba que clasifica. Bueno, clasifican, puntúan todas, pero la principal es el 1000 metros. Pero el barco de equipo es la que te otorga esas cuatro plazas. De 5 te otorga 4, entonces, claro, es lo más potente y también lo que más tradición y más trabajado tenemos en España, por supuesto.
1: Pensando en esa clasificación, también ve muy bien este resultado, porque este nuevo sistema, no que hay que se clasificar a través de un ranking olímpico, pues súmase determinados resultados a lo largo de dos temporadas, pero con las dos primeras Copas del Mundo, o cierto es que el barco español estaba fuera de esos puestos de clasificación. También es cierto que queda mucho tiempo, pero este resultado pues da un salto cualitativo, ¿no?
0: Exactamente. Lo bueno que tenemos es que podemos descartar una competición al año, que tiene que ser una que se haya desarrollado en Europa. Entonces, ahora que nos vamos en 3 semanas a Canadá, eso hay que hacerlo bien también otra vez para conseguir puntos, y lo bueno que vamos a poder hacer es descartar una de estas dos primeras.
1: Dos Copas del Mundo.
0: Claro, podemos descartar una de ellas, entonces ya nos empezamos a poner en una puntuación muy buena.
1: Sí, claro, es que no se puede un tampoco despistar, con nivel que hay que intentar colleitar canto antes resultados, y como decías, y las competiciones tal como está el sistema fuera de Europa, para vos son muy importantes.
0: Exactamente, entonces

0: es las más importantes ahora se fuera a Europa. Este año vamos a tener que competir 5 veces internacionalmente, que no lo habíamos hecho nunca. Entonces está siendo una revolución, sí, un cambio, claro, para todos, y al final complicado de gestionar una nueva temporada diferente con tantos picos de forma. Entonces, el año que viene, aún encima, tenemos que ir 2 Copas del Mundo en Japón a final de temporada, algo totalmente nuevo también. Entonces, se empieza a complicar todas las formas de carga y de trabajo de cara a esas temporadas.
1: O mellor, este sistema de clasificación olímpica é máis xusto, pero tamén exixe máis ao deportista durante todo o ano, non?
0: Por supuesto, yo prefiero competir más veces y estar así que lo que era anteriormente, que era inhumano. O sea, llegábamos a una competición, un campeonato del mundo, que teníamos que quedar entre los 8 primeros. Uh-huh. O sea, así sería.
1: Llevabas de todo, si había un error técnico, estabas fuera.
0: Exacto. O sea, no era que fallases tú, sino que rompes el timón.
1: Sí, sí, claro.
0: Que ese día te levantases malo, que cualquier cosa que puede pasar y que pasa. Pues si ese día algo pasaba, te quedabas fuera de los Juegos Olímpicos. Y eso no se lo recomiendo a nadie. Esa tensión, esos nervios, ese miedo que tienes, porque al final no depende de ti, pues eso sí que era inhumano totalmente. Entonces, este sistema está muy bien y mucho más justo para clasificar, por supuesto.
1: Carlos, pois, bueno, non falamos da prova do K1. Seguramente vasme dicir, bueno, non a preparei demasiado específica, xa iume moi ben, pero ser campeón de Europa significa que chegabas tamén moi ben para ese esforzo desa distancia curta.
0: Sí, por supuesto. Te lo voy a decir, no lo preparé demasiado porque el barco de equipo, el K4, lo que me otorga yendo a mí de 2 y de 4 y de 3 en la embarcación, es una palada muy similar a la del 200. Es una palada de mucho enganche, de mucha fuerza, de mucho empuje. Entonces, a mí entrenar K4 en el sitio en el 2 o en el 3 me viene muy bien al transferirlo para el K1.
1: Uh-huh. Entonces, es decir, aproveita la sinergia, ¿no?
0: Claro, claro. Al final es un sitio difícil de agarrar agua, que va a mucha velocidad, entonces, y que tienes que ir metiendo mucha fuerza, entonces es una palada muy similar. Me monto en el K4, me monto en el K1 y puedo remarlo seguido, que voy muy bien en ambas. Entonces eso me da una ventaja personal a la hora de competir. ¿Qué pasa? Que me encontraba bien. Yo se lo dije al entrenador antes, sería la final. Me dijo, sabes que vas a andar, estás concentrado y has todo bien. Y le dije, yo ando muy bien. Ahora, si me ganan es porque andaban más que yo, pero yo lo voy a hacer bien. O sea, tenía la sensación de que estaba rápido, de que estaba para luchar por ese oro, claro, por supuesto.
1: Ahora Canadá, pues ya mirada puesta en un campeonato del mundo.
0: Sí, exactamente. Ahora Canadá, en 3 semanas, 2 y pico ya, nos vamos para allí a esa Copa del Mundo, que va a ser en Montreal, donde fueron los Juegos Olímpicos. Tengo ganas de conocer esa pista. Y ahí es importante volver a luchar por estar en una medalla, estar entre los, por supuesto, luchando por la medalla, pero estar ahí delante para esa puntuación. Pero la Copa del Mundo también no nos otorga nada más que esa puntuación. Lo importante es el Campeonato del Mundo, que es donde nos jugamos las becas, el trabajo, todo ahí, y la repercusión es esa, la prueba que hay que preparar con más conciencia.
1: Pues que haya mucha suerte, Carlos. Parabéns por los resultados de este europeo. Un abrazo fuerte. Buenas noches.
0: Muchísimas gracias. Muy buenas noches a todos.
2: Gracias, Tony. Pues con Carlos Arévalo rematamos este Galicia en Goles. Mañana voltamos, como a todos los sábados, a partir de las 2:15. Y luego con la sesión de tarde, a ver si podemos contar ese ascenso do Celta Fortuna. Que pasen una buena noche. Hasta mañana.

0: con Johann Sebastian Bach obligatoriamente en 5 puntos. Es decir, que entre o Estadio de Balaídos y Johann Sebastian Bach tenía que pasar 3 objetos, persoas o que ti queiras. Quiero decir, está todo aberto que o conectes musicalmente. 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
2: 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Pues, esto está muy bien traído, ¿eh? Como decía, sí, decía sí, un amigo mío, esto está muy bien traído.
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3: De como se aproveitan certas persoas porque teñen un estatus diferente, ou que se pensa que teñen un estatus diferente, de coller melodías e utilizalas sen pagar dereitos ou sen facer cousas.
0: Por poñer un buen antecedentes, por se alguén está escuitando hoxe, non nos escoitou hai dúas semanas, falamos do clásico de Chuck Berry, Sweet Little Sixteen, e o Surfing USA, non?
3: Sí,
0: 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E despois falamos, con a canción que tenedes que escoitar o programa en Galega Audio, porque non coñeceredes, que despois Michael Jackson utilizou ¿qué canción era?
3: Era de Manu Dibango, que era un camerunés, un saxofonista camerunés, que fixo Soul Macasso.
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3: 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Bueno, compró uno, Michael Jackson.
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3: Primero tío, hay una chamada. Bueno, creo que esto es meu, ¿no?
0: Bueno.
3: Ah, bueno.
0: Ah, espérate que ya. No, sí, ya te iba a chamar.
3: Ahora que odis, soa igual.
0: Claro. Bueno, pero ahora hoy tenemos ainda sí, dos ejemplos más.
3: Tenemos dos ejemplos. Que un, creo que de eso para el final, fue por qué se me ocurrió esto, ¿no? Estuve en Madrid el día 15 de mayo.
0: Con gran éxito, por cierto, sí, con esa xira de que estás haciendo ese espectáculo de Serrat.
3: Sí, en tránsito. Que
0: en tránsito,
3: con Valdo Martínez a contrabaixo, Alberto Alonso, Sir Charles a batería, que, bueno... iba por la rúa, escoité esa melodía y dicen, esto hay que facelo. Pero voy a deixar para el final.
0: Vale.
3: Primero... Imos poñer esta canción, a ver se os soa de algo, un grupo que se llama The Chiffons.
0: The Chiffons.
3: He's So Fine. Y mira, a ver si...
0: A ver, bueno, subimos, escoitamos na Radio Galega.

0: A ver, ¿de qué vols?
1: A ver, a ver, este fraseo, esta melodía, sí, sí. Dice, ahora mismo no me sale, pero...
0: ¿Esto de dónde?
1: Espera, espera, subo otra vez, espera.
0: Ah, sí, sí, sí. Dale, dale. Es un Beatle, es un Beatle.

0: Efectivamente. George Harrison. My Sweet Lord.
1: My Sweet Lord.
0: Que en fin, no, 71.
1: Pero esto es una copia absoluta.
0: Es que esto es clavado. Esto era el año 63. El año 63 fue también al de Chuck Berry con Surfing USA. Nace esta canción, pero el faino, 7 años más tarde.
1: 7 años más tarde.
0: Temos, 70.
1: Temos, podemos escuchar un poco de esta copia que muchos creíamos que era original, ¿no? Pero está. Claro. Sube.

0: aquí los Harrison dan una impronta a letra, evidentemente cambia y da una impronta como mística, que os estaría muy de moda, porque se Rosalía con Lux, tal, no sé cuánto, de que está, bueno, está de moda o rollo místico. No, no, porque así,
1: Alberto, digo, che, de yuga impronta, pero suena.
0: No, prácticamente digo a letra, a letra.
1: No, no, a letra, vale, vale. A letra, melodía,
0: a melodía vale, clavada. Vale, bueno, pues, de Chiffons estuvieron anos e anos litisando con tema de historia. De,
1: ¿Y al final qué?
0: Al final, George Harrison ha tenido más historia que comprar os derechos a canción.
1: Claro.
0: Me quedouse con él, pero es que esto de que vamos. Es como decir, bueno, voy a coñer esto, que sea, no, ninguén se vai enterar.
1: Claro, bueno.
2: Pero en estes casos, canto máis tempo pasa, mellor.
0: Sí, pero...
2: Porque máis custa despois.
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2: Sí, claro.
1: Bueno, depende...
2: Máis, no, digo, máis custa, máis recibe o autor original.
1: Ti crees? Eu creo que dependerá do suiz, ¿eh?
0: No, sí, depende.
1: Do que él estime, fixa, porque o
0: claro,
1: mellor...
0: Claro, fixa con a cantidade por decir, bueno, esto... Tá, no,
2: normalmente eso é ir por número de copias vendidas.
3: Claro, pero bueno, yo se tivo moito claro, éxito claro. A, o plagio.
2: Claro, é que esa historia. Vale,
0: o plagio foi... No, no,
2: millóns 71... de euros co plagio... O que a parte porcentual que ten que recibir ten que sí, ser importante.
0: No, 71 foi número 1 en Inglaterra, para claro. Empezar. O Reino Unido, este sinxelo.
1: Sí, o sea que bueno,
0: a ver. Foi a segunda
2: lista máis importante.
1: Claro, hai cartos. Bueno,
0: aí a chegar a tal. E agora ven a historia.
1: Agora,
0: que máis pode gustar tamén a Dani.
1: A ver.
2: A ver se experta. A ver se experta.
0: Ia por Madrid.
1: Ia por Madrid, Soledad Cabello.
0: Ia por Madrid. É realmente...
1: A perruquería, non?
0: No. E soaba esta canción dende un balcón. Era San Isidro, todo mundo de Cholo Portal. E o tema do couple soaba isto, mira.
1: A ver.
0: Sarita. No, no, no es Sarita, Raquel Meller.

0: Claro, a raíña do cuplé, porque o cuplé moi madrileño, o cuplé, que era unha especie... Bueno, era un...
1: Isto é disco de pizarra, eh?
0: Sí, sí, isto é
2: do... Sí, como sonaban os surcos, eh?
0: 1919.
1: Pollo, pois pues sí, pois pues
2: sí, disco era de pizarra.
0: Isto está composto,
2: era,
0: no, no. 1914,
2: de gramófono.
0: 1914, por o maestro José Padilla, un almeriense, que estivo en París, escribiu esta canción. Ben, ata aí vai todo ben.
1: Sí.
0: Ten un éxito brutal, Raquel Meller, con esta canción, tanto en España como en América.
1: Correcto.
0: Ano 1931, e un dos maiores senios da historia do cine.
1: Sí. Uy.
0: Pois, fai isto, fai isto.
1: Ai, a ver, dalle aí, piña.
0: A película é Luces de la Ciudad, Luces de la Ciudad.
2: Chiflan esta melodía.
0: E o que rouba, neste caso, a José Padilla, chamase Charles Chaplin.
1: Anda, anda, mira ti, Charles.

0: que hay una estea preciosa, que además es con la violetera, con las flores y tal. Era The Flower Girl, llamaba ya a esta canción. Bueno. Primero él registra, pero el maestro Padilla dice: esta canción es miña.
1: esto claro. Suame, esto por lo que sea.
0: Entonces, tí fíjate, un maestro José Padilla que demanda a Chaplin, evidentemente, gaña.
1: Por lo que sí, sí, sí, hombre, claro.
0: Evidentemente.
1: O para no engañar.
0: Pero gaña, o sea, imagínate, Charles Chaplin no, 31, era xa una mega estrella do cine, era un xeño, como fue. Claro, a familia, claro, le hubo una decepción. No se sabe cuánto dinero pagó Chaplin para poder usar a canción, que sigue siendo do maestro Padilla. Y los herederos, pues, hicieron mucho dinero, de feito, no fai mucho, y ainda estaban reclamando millones y millones en derechos de autor por el uso de esta canción, porque aparte de usar a Chaplin, usaron muchísimos en la historia del cine. Ah, en muchas películas sale, por ejemplo, en Esencia de Mujer, sí. También sale con un grupo llamado The Tango Project tocando partes de la violetera.
2: Chaplin nunca reconoció a copia. Quiero decir, Chaplin en The Shamais reconoció a copiar.
1: Claro, fíjese. Sí. Bueno,
2: Chaplin era un tipo peculiar.
1: No fíjese declaración. Sí. Bueno, en fin.
3: Na fin de la película de Al Pacino, Esencia de Mujer, sale en la limusina, vuelven a sonar ese acorde precioso.
0: Un grupo de Tango Project. Currículum en Madrid. Fíjate, podía ser también meter esos 5 puntos, pero...
1: Bueno, pues mira, ya está. Bueno, esto va a ser un aluba que che lancé.
0: Sí,
1: que
0: sí, recollo.
1: Alberto Cuña recollo.
0: Será un placer.
1: Creo que va a ser muy divertida esa sección y va a ser... Bueno, pues un poco también... va a ser completa libertad, quiero decir que puedes unir o que queiras siempre... O solamente vaya a haber una premisa, no pueden ser temas musicais. Quiero decir, no puede ser... A parada no puede ser un tema musical. Pero sí puede ser una persona, puede ser un cantante, puede ser un actor, puede ser un lugar, puede ser un monumento, ¿sabes? Pero seguro que hay una canción o algo relacionado al mundo de la música que le va de un sitio a otro. Bueno, esto será para la temporada que viene. Se renovamos. Alejandro Martínez Pini, estimo nos controles técnicos. Dani Lorenzo. Dani.
4: Perdón. No fagas coña que fallo un momento, estabas prácticamente que che facemos.
1: Bueno,
4: esa queda.
1: 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Paco, foi un placer, grazas por acompañarnos durante esta semana. Un aplauso grande para Paco Merchán.
4: A todos vos. 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
1: o punto de final. Ti primeiro, ti tira, pero iso sí, imos darlle un aplauso a Pablo Sangiao. Nos improvisamos, eso, claro.

0: pomos.
1: ¿Vale?
0: Vamos, Rodeiro.
1: Espera un momento, ¿Sabes qué? Hay noticias para la rotativa. Estamos cocampadas, además, con Lourdes. Sí. ¿Qué día era? Sinceramente, ¿qué oía pensar?
2: ¡Ah!
1: Bueno, es un paso. Ya no te he dicho que no, tío.
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1: de primeras puedo decir, no me rompa la cabeza. 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
2: Qué bonito, amor.
0: Sí.
2: Yo estuve en etapa esa.
1: ¡Acordeo!
2: Tuve ya dos veces.
0: ¿Que te ibas a casar?
2: Sí, tuve etapas muy bonitas.
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0: Sí, amor, ¿en dónde iba a ser la boda?
2: Ay, no sé.
0: ¿No iba a ser una estrada?
2: Podía ser.
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2: Si nada fue.
0: Como yo casaste, te no dijiste nada.
2: En secreto.
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0: Capellán es todo, ¿eh?
1: ¿A capellán también?
2: ¿Capellán es cura o sacristán?
1: Cura, sacristán, es monajillo. Mira. Ate. Ate, no. Ate, no.
0: No, chico, oye, pa' semana.
1: Mira, Teresa. Teresa.
2: ¿Qué coño pa' semana, capellán?
1: Uy, sí. ¿Pa' semana vacaciones? Claro.
2: ¿Y es que más positivo tiene?
1: No, pero espera.
2: ¿Quién no es?
1: ¿Capellán ainda trabajará? No. No. Ainda trabaja todo. ¿Qué le queda de sueño? ¿O va a marchar de rositas? Sueño ainda lle... Mira,
2: ¿qué semana que ven?
1: No, y ainda queda lunes y martes de la siguiente. Lunes, por lo menos.
0: No, marcha este fin de semana. Este fin de semana no.
1: Claro, fin de... Pero a fin de semana no trabaja. Pero sí. Pues, sí. Mira para él qué cuco.
3: Sí,
1: ¿Capellán qué? ¿Tiene que acabar lo mes de junio o qué? ¿Será cara duro tipo
3: alucino con capellán?
2: Él tenía un chufe. Yo ya dije siempre.
0: Hombre, yo ando hoy en este... Sí. Esta madrugada, me quedaba para otra semana.
1: Pero, ¿que no trabajara? Ah, hay gente. Mira, a gente no quiere trabajar.
3: No, no, ¿eh?
1: A gente no quiere trabajar.
2: No, yo también quería marchar. Que
1: claro,
2: no,
1: sí, que marchar. Va a marchar, va a marchar, sí. Para Cuenca.
2: ¡Ay, a Cuenca, vos!
3: ¡Qué sitio!
0: No quiero trabajar.
1: Mira. Pero digo, oh, a ver, que hoxe ti sabes que é o día máis feliz do ano, Teresa?
0: Sí,
2: ti enfadada.
1: E ti chegas enfadada. A ver,
0: no,
1: oh.
0: No.
3: Pero xa nos perdonou. No.
1: Claro que sí, oh. Estás contenta no, porque entraste no programa. Por iso, hoxe para ti é o día máis feliz do ano, ¿verdad?
0: De verdad.
1: Verdade que sí, claro.
0: Hasta que morra.
1: Oh, ainda queda moito.
2: Leria.
1: Ainda queda moito.
0: Sí.
2: Claro, está no mellor, como nós. Estamos no mellor.
1: É logo.
0: É así.
1: É así, ó. Oh. Bueno, pois mira, agora entraste no programa, estiveste falando con nós. Saludaches a Isi. Non vou che botar mala carta mañá.
2: Dime, corazón.
1: Isi.
0: Unha preta moi grande.
2: E claro, outra.
1: Claro que sí.
2: A ver, un día vou por Cambados se nos damos un abrazo.
0: Ida.
3: Hola.
0: Un vecino muy grande también.
3: Oh, otro para ti.
1: Para mí también.
0: Para
1: mí también,
0: ¿eh?
1: Para mí también. Hay para todos, hay para todos.
2: Es bueno.
1: No, es que Teresa, vos decides, Teresa es muy rabuda. Y dices, no.
2: No,
1: Teresa. Vamos a hablar con Teresa, que Teresa es muy buena gente. Es de Cambados, pero es muy buena gente.
2: Claro, pero Cambados es maravilloso, tengo muchos amigos en Cambados.
1: Es
2: mi prima Mariluz, sí, Javi, los hijos Iván, Rubén, Alejandro,
1: compromiso,
2: todos.
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